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Hola, ¿cómo están? Selva Central, buenos días y bienvenidos a cada uno de ustedes. Hoy es fin de mes, 31 de agosto del año 2026. Son 6:01 a nivel nacional, amable oyente, y apenas, imagínate, apenas a 34 días de las elecciones regionales municipales 2026. 34 días más. Escasamente un mes y 4 días que faltan para las elecciones regionales, elegir al gobierno regional de Junín. Ya ustedes tienen casi claramente quién va a ser el próximo gobernador o quiénes podrían ir a tentar el próximo gobierno regional. Casi la gran mayoría de la población tiene información sobre esto. La decisión está que tomen seguramente en los próximos días, semanas, en relación a las elecciones regionales, a gobierno regional. Lo propio también en Chanchamayo, sí hay un montón de dudas. Seguramente todavía la gente tiene tiempo para decidir por quién votar, porque todavía faltan 4 días, ¿correcto? 4 días para que inicie campaña electoral, 3 candidatos más. En los próximos 4 días, 3 candidatos más te van a tener que sumar a la contienda electoral, así de lleno. Me refiero al alcalde de Monobamba, Josip Guerrero, que va a la provincia de Chanchamayo por Renovación Popular. Me refiero al alcalde Jordan Soria, que es...

de alcalde del distrito del Perené, que va por Ahora Nación, candidato a la provincia de Chanchamayo. Me refiero al alcalde de Pichanaque, Eliseo Pariona Galindo, que va por Batalla Perú a la candidatura provincial. O sea, estos tres candidatos se van a sumar en los próximos 4 días. Recién se van a sumar a la candidatura, o sea, a la campaña electoral de lleno, porque naturalmente el jurado electoral especial, como el jurado nacional de elecciones, no los permite hacer campaña electoral durante los meses de anteriores, hasta el 4 de septiembre. A partir del 4 de septiembre ellos tienen camino libre para poder hacer campaña electoral, flamear bandera, hacer reuniones, hacer convocatorias, hacer mítines, vestirse con el polo de su candidatura, de su partido político, hacer aperturas de campaña, participar en diferentes actos proselitistas de campaña política a partir del 4 de septiembre. Recién ingresan a la campaña electoral estos tres candidatos. Sin embargo, por el momento, el único candidato que estuvo haciendo durante el año, diríamos, es Raúl Aliaga Sotomayor, de Alianza para el Progreso, que está yendo, pues, a la provincia de Chanchamayo. Es el único candidato que estaba en campaña electoral. El resto tenía que someterse a las normas electorales de no poder hacer actos proselitistas. Incluso ya tienen observaciones, notificaciones por parte del jurado electoral especial por haber estado participando en algún momento en situaciones políticas. Es parte de la campaña electoral. En el distrito de Chanchamayo, en la provincia de Chanchamayo, ustedes ya tienen entonces ahora información. Todavía hay mucho pan por rebanar porque nadie está en contienda electoral al 100%. En Perené, la población ya conoce, tiene algunas dudas seguramente entre Diego Taipe, que es de Alianza para el Progreso, como William de la Cruz, que va con Renovación Popular, como el Cumpa Navarro, que va a Perené, que van a tener que discutir y pelear seguramente la campaña electoral en el 4 de septiembre, que faltan 34 días. En Pichanaki ya las cosas se está polarizando, ya las cosas se está aclarando. Creo en Pichanaki las cosas está un poco mucho más subjetivas, porque luego de la última presentación que hubo de un candidato, las cosas se han ido polarizando, diríamos, ¿no es cierto? De ahí en atrás, de ahí en adelante, hay otro pelotón, seguramente que van a tener que todavía seguir subiendo, como Mariño, como Eduard Canchari, como Payasito Torres, como Olimpio Choxe, como Arquitecto Velázquez, que están en el segundo pelotón buscando, o tercer pelotón buscando seguramente sumarse, pero la cosa en Pichanaki va polarizándose, va aclarándose. Y según va pasando la semana, según va pasando los días, se va a ir mucho más viendo temas relevantes en relación a la contienda electoral seguramente. Es parte de. Buenos días, de esta manera iniciamos con una introducción al programa. Somos Prensa Directa, Poderoso Noticias, vía Radio Paraíso 102.1, señal que se escucha más en relación a nuestra estación radial. Mientras tanto, buenos días al hombre del campo, a los ciudadanos, al mototaxista, al transportista, al hombre de mercado, a la gente que se conecta, por supuesto, y para poder compartir el día de hoy el programa. Hay un montón de temas que se han dado en el fin de semana, que se van dando a conocer informaciones muy de suma importancia, que ayuda, por supuesto, a tener mayor respaldo en el fin de semana en resumen, como por ejemplo en el tema nacional. Keiko Fujimori, a un mes de gobierno, correcto, a un mes y 2 días, 3 días de gobierno, la situación sacude al país. Su aceptación sube al 53% de Keiko Fujimori, pero no convence a la población, ojo con esto, pero no convence a la población con resultados que se esperaban tácitamente, objetivamente, con relación a la delincuencia. Mataron a más de 150 homicidios en el país en un mes en el cargo de Fujimori. Y no solamente eso, la última noticia ocurrida en Trujillo, donde secuestradoras vestidos de policías asesinaron a 4 personas y se llevaron a un empresario minero de 31 años de edad y piden por su rescate 3 millones de soles. En la cara de Arriola, en la cara de los ministros y en la cara de Keiko Fujimori, en la pepa de Keiko Fujimori. A un mes y 4 días de gobierno.
Eso es una situación indignante y no solamente es ello, te voy comentando en el tema nacional lo más relevante de la noticia en relación a casos de inseguridad. No solamente el caso del empresario de Trujillo, claro está que hay algunas reacciones. Al empresario lo encañonan detrás a las 2 de la madrugada cuando sale de una fiesta, de una discoteca, de la puerta a cuadras de la comisaría, a cuadras de la plaza principal en Trujillo, y lo encañonan, matan a sus acompañantes, a 2 hombres que era su seguridad, los matan, matan a 2 mujeres, una es la pareja del empresario y otra fémina más, matan en el acto a los 4. Se llevan al empresario, hoy piden su rescate, $3 millones por el rescate del empresario en Trujillo. ¿Qué cosa quiere decir? De que por lo menos $10 millones piden el rescate del empresario en Trujillo. Esa es la verdad. Y en la pepa y a la cara del gobierno de Keiko Fujimori, que tiene 1 mes y 4 días de representación nacional. ¿Y qué cosas estaban detrás? Siempre se ha dicho que Fujimori tiene al equipo más importante del asalto y ataque a la inseguridad ciudadana. Mano firme y mano dura. Vamos pues, ¿dónde están? Sin embargo, al generalísimo Óscar Arriola lo tienen al frente y no pueden moverlo ni un solo cascaño por él. Y se ha quedado, quedó en el gobierno de José María Balcázar, y hoy continúa, y no hacen nada. Lamento eso, y no solamente es ello, sino lo más lamentable es que a la presidenta de un comedor popular, de ollita común, donde se preocupaba de juntar comida, ¿no?, alimentos y preparar comida para la gente pobre que no tiene recursos y entregárselos, los mataron, con 4 hijos. Una tiene 1 mes de nacida y la mataron en La Pepa y en Lima. Imagínate, o sea, a ese nivel está llegando lamentablemente, y una vergüenza cuando matan pues a presidenta del comedor popular. Una situación que es terriblemente preocupante, mientras el gobierno de Keiko Fujimori nada se ha hecho. El crimen que ha ocurrido en San Juan de Miraflores, espero no equivocarme, en San Juan de Miraflores, Miraflores, donde los sicarios han acabado con la presidenta de la ollita común, las mataron, las dispararon a mansalva. Y el gobierno de Keiko Fujimori, ¿dónde estás? ¿Ah? ¿A qué hora fue? A la hora del almuerzo, ¿no es cierto? Porque tenía un bebito de 1 año que recién está empezando a gatear, y en ese momento acabaron, o 1 mes nacida, ni siquiera, no es de 1 año, perdón. Es la compañera quien comenta esto. Sale una otra mamá que lamentablemente tiene un otro niño y disparan a matar y la matan a la presidenta. A ese nivel hemos llegado, a ese nivel. ¿Y qué cosa ha dicho el presidente del Consejo de Ministros, Galarreta, el día de ayer? Ha hecho un solo conductor más asesinado en el Perú, los penales dejarán de comer 2 días y no habrá visita durante 2 o 3 meses. Eso fue la respuesta del presidente del Consejo de Ministros, Luis Galarreta, porque los ataques de los extorsionadores, porque los ataques del sicariato vienen desde el penal. Han comprobado, según el gobierno de Keiko Fujimori, han comprobado y están seguros de que todas las órdenes de los ataques de los sicariatos, asesinatos, extorsionadores, vienen con una orden de las bandas criminales encabezadas del cerebro, del autor intelectual, desde los penales manejan esto. ¿Y qué han dicho? A ver, vamos a ver. Un solo conductor asesinado en el país, no habrá comida 2 días en los penales. 2 días. Ojalá que se cumpla.
y no habrá visita a los penales durante 2 o 3 meses. Nadie podrá visitar a los presos, porque hoy los presos son visitados, claro, semanalmente 1 o 2 veces. Tienen todas las atenciones. ¿Y dónde está que los presos van a trabajar, Keiko Fujimori? No es que hoy amanecí con contra Keiko Fujimori, sino amanecí indignado, el fin de semana pasé indignado en los quehaceres que uno debe de hacer, pero igualmente pensando de lo que está pasando en el país, pero igualmente pensando de lo que ocurre en el país, igualmente pensando de lo que el gobierno está haciendo bien o mal, igualmente pensando de lo que si va a marchar bien o no, igualmente pensando qué va a ser el futuro. Igual gana Keiko quien gane, igual tienes que trabajar duro y trabajar como tienes que hacerlo. Y ahora hay una indignación, por supuesto, como hombre de prensa, a mí me indigna de que asesinen a una presidenta de una ollita común, que es un comedor popular, por no decir otra cosa. Y desgraciada, miserablemente, han asesinado en la Pepa y en el gobierno de Keiko Fujimori. Y yo estoy indignado. ¿A dónde? Entonces van a matar a cualquier, a quien sea, y no pasa nada. El empresario en Trujillo, hoy piden 10 millones de soles o 3 millones de dólares. Han acabado con 4 integrantes de sus acompañantes. ¿Y quién? ¿Y quién? Secuestradores. La inseguridad ciudadana le está venciendo al gobierno. Cualquier momento así van a tener que secuestrar a Keiko Fujimori. O sea, nadie va a decir nada. Los ministros no van a hacer nada. Van a quedarse así. Ah, ya, la policía especializada tiene que hacer la investigación. Va a recuperar, va a capturar. Discúlpeme, pero no me... Y de una vez por todas que actúe este gobierno. De una vez, porque ¿acaso ha ganado las elecciones el 28 de julio? ¿Acaso recién ha ganado las elecciones? ¿Ha ganado en segunda vuelta en junio? En abril ha ganado el 10% de los peruanos, ha estado de acuerdo con Keiko Fujimori. Esa es la verdad. Y en la segunda vuelta gana con el 51%, mejor dicho. Y hoy tiene una aceptación del 53%. No solamente es que vaya a andar, no solamente es que ponga la cara en el TikTok, en el fin de semana, el trabajo. Yo estoy de acuerdo. En fin, comunicarse con la población, interactuar, está bien. Pero lo que queremos es resultados. Un mes ha pasado y 4 días. Y en la Pepa han matado a más de 150 compatriotas. En homicidio calificado, secuestro, extorsión. Han matado choferes, conductores y acaban de matar para cerrar el fin de mes, para cerrar su fin de mes y entregarle un regalo a Keiko Fujimori y un mensaje. Lo que han hecho es que han secuestrado, asesinando a 4 compatriotas, secuestraron a un empresario en Trujillo y se las llevaron y hoy piden rescate 3 millones. Y lo que ha pasado en San Juan del Lurigancho, ¿no? O en San Juan de Miraflores, con el asesinato de la presidenta de Ollita Común, que tiene 4 hijos y deja 1 en orfandad, la más menorcita, la más pequeñita, de 1 mes nacida, de 1 mes nacida. ¿Y Keiko? Normal. No van a comer 2 días en los penales por cada conductor que asesinen. A ver, vamos a ver. No vayan a ir ahora los presos como han ido los de Chayapalca. Han hecho los familiares y los cercanos a los presos en Chayapalca, ¿qué han hecho últimamente? Han hecho una protesta y han pedido a la corte, no, perdón, a los derechos humanos, intervengan, porque los presos se están muriendo de frío. Dice que le falta calefacción, le falta que le coloquen agüita hirviendo, tecito caliente, no le atienden su agüita de romero caliente, porque les da soroche, tiene agüita, un montón de cosas ahí, y no le atienden. Porque están de frío, porque son unos angelitos que han asesinado, han secuestrado, han matado, han violado, han hecho todo lo que han hecho, un atroz en el país, y están en Chayapalca, y hoy piden atención y trato justo, correcto, como debe ser, que le atiendan con agüita tibia, que le pongan pañitos calientes, que le pongan ahí agua temperada, ducha caliente, que le pongan su aire acondicionado, pero de calefacción, etcétera, etcétera. ¿Qué tal, miserables? ¡Que se mueran en el frío! Porque no tuvieron piedad con los compatriotas para acabarlos, asesinarlos vil, cruelmente. Y hoy están en Chayapalca. Y hoy piden trato justo, correcto, trato humano. Ya se han quejado a derechos humanos para que intervenga y los traten bien. Que lo manden a trabajar.
Bueno, es mi opinión como ciudadano, como hombre.

0: prensa.
1: Pero estamos en el gobierno de Keiko Fujimori. Indignación en la población crece ante este tema a 1 mes y 4 días. Ahora espérate la otra. Volteamos la página. En el mismo tema, la siguiente página, ¿qué cosa dice? La siguiente página dice lo siguiente. Que acaban de solicitar cuestión de confianza, o perdón, cuestión de facultades, el gobierno de Keiko Fujimori al Congreso de la República, reciéncito. Han pedido facultades en el tema de seguridad, en el tema de la de presupuestos, en el tema de proyectos más importantes, han pedido facultades al Congreso de la República. La Cámara de Diputados, ¿qué cosa tiene que hacer? Aprueba el pedido de facultades. ¿Qué cosa quieren hacer? ¿Qué cosa dice Keiko Fujimori? Que para abatirlos a los delincuentes, porque ahora ya no quieren capturarlos, ahora los quieren matar, asesinar a los delincuentes a punta de balazos y necesitan pedir facultades. Para que a los presos los manden a trabajar, necesita que el Congreso les dé facultades. Para que a los presos no le den comida y les den mayor castigo, debe el Congreso darle facultades al Ejecutivo. Para que les corten las visitas a los penales, el Congreso debe darle facultades al Ejecutivo. Para que los capturen y hagan lo que tienen que hacer, así como hicieron en el gobierno de Fujimori con los terroristas y asesinaban y se a mansalva. Los terroristas tenían que morir a punta de balazos porque tenían que enfrentárselo. No había otra razón. Capturarlo era la segunda opción. Matarlos era la primera opción. Para ello necesitan facultades especiales aprobadas por el Congreso. Ahora el Congreso, que está con las bancadas de Fuerza Popular, bancada de Renovación Popular, y está la coalición de izquierda, de Juntos por el Perú, perdón, Juntos por el Perú, que tienen a Obras, tiene a Juntos por el Perú, tienen ahí al del Solcito, a Nieto, a un montón de congresistas. Si no la aprueban, seguiremos en lo mismo. El Congreso tiene en las manos, y ayer el Poder Ejecutivo ha sesionado en horas de la noche, junto con Keiko Fujimori, luego del asesinato, ojo, luego del asesinato de luego del asesinato de la presidenta de Ollita Común y luego del secuestro del empresario, hubo una reunión en el Palacio de Gobierno, se llama sesión de Consejo de Ministros por suma urgencia. De la primera fuente, lo más rápido posible, y en esta reunión sostenida, ha dicho el presidente Luis Galarreta que la situación en el país se va a tener que tomar drásticamente. Eso es la otra cara, pero lo que a mí me preocupa es que ya estamos a 1 mes de gobierno, ya estamos a 1 mes y 4 días hoy, y hasta el momento no se saca respuesta alguna directo al tema. Y ojalá que a la brevedad pueda tener estas facultades el gobierno de Keiko Fujimori y inmediatamente acabar con toda esta desgracia que está acabando en el país, y no solamente es ello, sino los secuestros y las extorsiones a los buses que dan en Lima y en el país es eternamente desgraciada. Lo digo con toda la claridad. Y eso es indignante, de que hasta el momento, lamentablemente, no se haya dado. ¿Qué dijo Luis Galarreta en relación a la reunión de lo que ocurrió? Esto fue más o menos a las 9 de la noche, 8 de la noche, ¿no? 8, 7 de la noche. Dijo el presidente del Consejo de Ministros luego de la desgracia que ha pasado en Trujillo.
2: La mañana, en relación a tanto la policía como el ministro de Defensa, y también el día de mañana también vamos a ver quiénes son los que se han identificado como cabecillas de esta lamentable situación que hemos tenido en la libertad. Lo que quiero dejar claro es justamente la necesidad y la urgencia de la delegación de facultades en materia de seguridad ciudadana. que nuestro servicio de inteligencia pueda tener operaciones que no tiene hoy día es sumamente importante para detectar a tiempo estas bandas criminales. Más allá si son arreglos de cuenta

0: Yo espero que esta situación lamentable que estamos enfrentando y vamos a seguir enfrentando, y ese es un mensaje a estos delincuentes, nosotros como Estado no vamos a parar de enfrentarlos, simplemente estamos esperando una delegación de facultades y en el camino ya hemos ido estudiando varias acciones que seguro vamos a poner en marcha pronto. Así que quería solamente comunicarles eso, los señores ministros además ya tienen que uno salir a la libertad y el otro ministro también creo que tiene entrevistas hoy día. Muchísimas gracias.
1: Son 6 de la mañana con 24 minutos. Eso es lo que ha dicho el presidente del Consejo de Ministros. Vamos a esperar. Ojo que estamos a un mes y cuatro días en el gobierno de Keiko Fujimori. Esto se está saliendo de control y en la pepa de Fujimori, en la pepa y en la cara de Keiko Fujimori, en la cara de un gobierno, perdón, de un gobierno que tiene años, como 20 años en política, en la cara de un gobierno que tiene como 15 años intentando al gobierno de la presidencia, porque fue su cuarto intento, 20 años, está pasando esto. Más de 150 asesinatos por sicariato y extorsión han acabado con la muerte de una presidenta de Ollita Común de San Juan de Miraflores hace días nada más para cerrar el mes con broche de oro. Cerramos el mes, Keiko Fujimori, con broche de oro y te la matamos a la presidenta de Ollita Común, que nada tiene que ver, no es empresaria, no es millonaria, no es nada. La acabaron, la acribillaron a punta de balazos y dejan cuatro huérfanos. La última, un mes de nacida. ¿Qué cosa tiene en el país? Esto ya no es información, ya ni siquiera es indignación, oiga. Y en el caso del empresario de Trujillo, la secuestraron 31 años, hoy piden 10 millones de soles, 3 millones de dólares por su rescate. Asesinaron a sus cuatro acompañantes para cerrar el mes con broche de oro en el gobierno de Keiko Fujimori. Ahora Galarreta dice anoche que recién han pedido las facultades al Congreso de la República que tiene que entregárselas en materia de seguridad ciudadana. Y si no la entregan, ¿el Congreso tendrá que tener la responsabilidad? Es una situación terrible. En fin, volteamos la página de la información. 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Volteamos la página inmediatamente el día sábado, fin de semana. Por cierto, 29 de agosto, en el marco del Festival Nacional del Café, en su 26º aniversario del festival, se ha desarrollado el tercer congreso cafetalero y esto se ha llevado adelante con presencia de algunos diputados en el distrito de Pichanaki, la presencia de las autoridades también seguramente en relación a este trabajo. ¿Qué se ha dado en esta reunión? ¿Cuál ha sido el camino? Tratar el tema de los agricultores, los problemas álgidos que en este momento está dándose. Y precisamente estoy con el secretario de la Federación Nacional de Cafetaleros del Perú, don Basilio Ramos, el ingeniero Basilio, con quien voy a ahondar. ¿A qué acuerdo se han llegado? Porque al fin y al cabo no todos los agricultores han llegado a esta reunión. No todos los agricultores suelen trasladarse hasta el local de Piedra Lunar, donde era este gran encuentro. ¿Cómo está, ingeniero? Buenos días, bienvenido. Guillermo Ñaupe, en Prensa Directa.
2: Bien, amigo Guillermo, muy buenos días. Y muy buenos días, mentes intermedias también a toda la población, los agricultores, ¿no?, cafetaleros de parte del distrito de Pichanaki, Luis Chanchamayo y a nivel Selva Central, y a todos los que puedan escuchar esta presencia de emisora.
1: Correcto, Radio Guillermo. 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Ingeniero Basilio, el fin de semana se ha desarrollado esta reunión importantísima con los agricultores en el marco del festival, pero el tema era tratar sobre las deudas concebidas entre los cafetaleros con el Agrobanco tras la Roya María atacada 2012, 2013, 2014 en adelante. ¿Hubo algún acuerdo, hubo algún avance, hubo algunas tratativas en el marco de esta reunión y con quiénes hemos contado? Porque hay que informarles a los agricultores quienes no han llegado al local de Piedra Lunar, a los que están en Piedra Lunar, por supuesto que están muy bien informados, por supuesto han estado cuando la arena quema, saben desde cerca, pero los que no han llegado y los que no vinieron quieren informarse. ¿Quiénes estuvieron?

0: ¿Qué organizaciones estuvieron? ¿Qué autoridades estuvieron en esta reunión del sábado donde se trató específicamente el tema de la deuda de los cafetaleros con el Agrobanco tras la Roya María?
1: Sí, sí, amigo Guillermo. Efectivamente, hermanos agricultores, se les ha convocado para este congreso, el día 29, en el cual se ha llevado una reunión, pues, fructífero, se podría decir, se han visto varios puntos. Hemos contado con la presencia de parte del legislativo, del Poder Legislativo, con el congresista Jesús Pérez. Él es miembro de la Comisión Agraria de la Cámara de Diputados. También estuvo el asesor de la congresista Silvana Robles, que antes es la senadora, también estuvo. Y bueno, ya casi al terminar la reunión casi llegó el diputado Ángel Meneses, ¿no? Por el tema de transporte, a distancia también, no ha sido posible que llegue a inicios, pero sí llegó al menos para poder dar sus palabras y también comprometerse con el trabajo que venimos planteando. De parte de los productores, a medio de representantes de la provincia de Zapampa, del sitio de Villarrica, han venido de Perené, ¿no? De Río Tambo, de varios lugares han venido nuestros productores, y obviamente pues también el sitio de Chenaki, ¿no? Chenaki, Perené, nuestros productores han venido para poder ver este tema, y es un caso muy, muy preocupante. Inclusive han venido con sus cartas de notificaciones ya para poder hacer el embargo de sus propiedades, ¿no? Entonces se ha visto esto, aquí se ha tratado. Y bueno, para poder más o menos entrar en el resumen de los acuerdos, sí, como se mencionaba, tenemos a nivel nacional...
0: ¿Hola?
1: Y el resto, que más o menos sería...
0: Ingeniero Basilio, perdón, no hemos escuchado la última parte, por favor. En el país tenemos, porque se ha hecho, creo que nos están haciendo boicot. Tenemos en el país, decías, 20, ¿cuánto?
1: 55.000 créditos. Ajá. Cafetaleros. Continúa. A nivel nacional. Ya, entendido, ya. Luego de los 55.000 créditos cafetaleros, 33.000 están dentro del Fondo Agroperú y 22.000, el resto, está en el fondo del mismo Agrobanco. Entonces, se acordarán, pues, aquí entonces, luego de la Roya María, nosotros hemos gestionado, hemos presionado...
0: ¿Cuáles se van a remate en este momento y cuáles todavía están con este periodo de la resolución para que paguen en 8 años? ¿Qué fondos?
1: Ya, los que están ahorita en el Fondo Agroperú, en su mayoría, estamos todavía, dentro de ellos hemos logrado sacar una resolución de ampliación del plazo del pago por 15 años. Con 7 años de gracia y 8 años de repago. Los 7 años de gracia se vencen este año 2026, en el caso del Fondo Agroperú. Pero aquellos que están con el Fondo de Agrobanco, ya se han vencido algunos créditos, ¿no? El año 2023, 2024, y actualmente pues ya están en proceso de embargo ya, ¿no? Esa cantidad podríamos hablar de más o menos de 22.000 créditos a nivel nacional, en promedio. Ya, entonces, este es un caso preocupante. Bueno, esto también pasó por un descuido ahí en la gestión del Agrobanco, ¿no? O sea, ellos inicialmente, pues, como se dio el Plan Nacional de Renovación de Capitales para poder otorgar créditos de renovación y compra de deudas a los productores con el Fondo Agroperú, pero en un momento el Fondo de Agroperú se había agotado, y entonces Agrobanco puso sus recursos, su capital, para poder continuar con este préstamo, con la intención o tal vez con la finalidad de que el Fondo Agroperú pueda nuevamente tener el fondo y reponer ese dinero y normal, pues, ¿no? Continuar. Pero lamentablemente en ese proceso el Fondo Agroperú no ha hecho ese desembolso, entonces ya se han quedado pues productores ya en el fondo de Agrobanco, ¿no? Y ya obviamente Agrobanco aplica pues sus normativas, ¿no? La fecha de plazo y ya ahorita vienen ejecutando todo el procedimiento. Entonces, en vista de ello, nosotros también preocupados, ya más o menos anteponiéndonos, proyectándonos a lo que estaba pasando, nosotros hemos iniciado el año pasado, en la gestión anterior, inclusive hemos tenido que conversar con un mismo presidente de la República, que entonces estaba con el presidente Balcácer, para ponerle en autos y de una vez conversar con los titulares del tema, en este caso del Ministerio de Cultura, para solicitar un periodo de ampliación del plazo en cuanto al periodo de gracia, en el caso para los créditos del Fondo Agroperú. Ya. Hemos solicitado y han hecho la evaluación, Agrobanco de Lima han hecho sus análisis, y es posible ya en estas fechas, en estos días van a salir, ellos nos prometieron pues de que antes de salir el periodo anterior ya nos

0: Querían entregar la resolución, pero no ha sido posible, en diferentes motivos que han pasado, pero ya los funcionarios que están en Agrobanco ya nos están comunicando de que en cualquier momento va a salir este programa, esta ampliación del periodo de gracia. Entonces, ha sido muy importante la reunión con el diputado, en este caso representante de la Comisión Agraria, y también los senadores y otros diputados también, porque nosotros ahí planteamos de que se incluya a todos los créditos cafetaleros, porque el agricultor no sabía que estaba sacando con fondos de Agrobanco, y simplemente fue a sacar sus créditos con el Fondo Agroperú. Pero ya internamente pasó esa situación, que no es culpa del agricultor también, sino que aquí tiene que asumir pues el Ejecutivo, ¿no?, de sus acciones. Entonces, por ello, con la ayuda de los diputados que han venido, y también otros que se van a sumar, en este caso la vicepresidenta de la Cámara de Diputados también, se suma este trabajo, de poder pedir de que a todos los créditos cafetaleros se incluya en esta ampliación. No, entonces, y esta ampliación del periodo de gracia paralizaría a todos los procesos judiciales que se vienen dando, ¿no?, procesos de remate, todo, porque todos estamos en la misma situación, y no es justo pues que un grupo de agricultores estemos preocupados, ¿no?, con los remates y todo. Entonces, y tengo dividido prácticamente, ¿no? Entonces, ellos se lo han pedido, se han comprometido, y esta semana más o menos al día, el miércoles y jueves, sale una reunión con el Ministerio de Cultura y Agrobanco en la ciudad de Lima, para de una vez agilizar esta resolución también de ampliación del periodo de gracia, con la inclusión de todos los créditos cafetaleros.
1: Quiere decir que a los 51.000 cafetaleros que tienen deudas con Agrobanco, quieren ponerle, o sea, deben estar, esa es la petición de ustedes, deben estar considerados dentro de la deuda de los fondos de Fondo Agroperú.
0: En lo posible, claro, que uno es la transferencia, en este caso, de los créditos del Agrobanco, de los fondos del Agrobanco al Fondo Agroperú, y a la vez también la ampliación del periodo de gracia, que también nos vea, ¿no?, para tener un espacio, hermanos, y evitar estos remates que se viene dando.
1: El periodo de gracia para los veintitantos mil agricultores que están con un fondo Agrobanco, o de manera general.
0: Para todos, para los 55.000 deudores en este caso, para todos.
1: Correcto. Ahora, los 55.000 deudores, pero 30.000 tienen esta oportunidad de pagar 8 años, y este 8 años debería de convertirse en periodo de gracia, o 5 años más, de repente, periodo de gracia. Eso es lo que ustedes plantean.
0: Así es, efectivamente. Tengamos ese espacio, ¿no?, que no estemos presionados. Esto es una medida a corto plazo, amigo Guillermo. Y luego también tenemos otro planteamiento que tiene que ir sí o sí, en caso no va, también nosotros ya deslindamos responsabilidades, por ejemplo, en el tema del programa de reactivación. O sea, ¿de qué me vale que me amplíen el plazo si al final voy a estar igual? Voy a sembrar, sigue el arroyo, no tengo ningún tipo de apoyo, o sea, no, pues no tengo semillas, digamos, que me garanticen la producción, no tengo investigación, o sea, estamos ahí en la misma situación, va a llegar la fecha y vamos a hacer la misma cosa. Entonces planteamos también ahí la implementación de un programa de la reactivación de la caficultura, teniendo en cuenta de que pues con un café tenemos que pagar las deudas, si no, ¿cómo pagamos? Esa medida hemos planteado ya el 2018, 2020, inclusive hay resoluciones aprobadas, pero no se han ejecutado pues de la manera como se ha planteado. Por lo contrario, han excluido, los deudores nos han excluido, han atendido a los nuevos nada más. Imagínate pues quien más necesitaba para poder pagar, a pesar que ya tenía compromiso con el Estado, era pues los deudores. Pero en vez de poder atendernos a nosotros, nos han excluido. Entonces, eso es la consecuencia ahora, ¿no? Entonces, por eso le planteamos. Hay una ampliación del periodo de gracia, sí, queremos una ampliación para no estar ahí con el problema de los embargos y todo el tema, y a la vez la implementación del programa. Y nosotros, la verdad, hermano Guillermo, ya dudamos de que el gobierno inclusive hasta puede hacer la implementación del programa. Ya, si ya lo habíamos planteado, no han hecho, ¿quién nos garantiza que ahora lo vayan a hacer? Entonces, también venimos planteando, en vista de las experiencias, ya no estamos hablando que algún supuesto, sino ya de los casos vividos. Entonces, viendo todo eso, también venimos planteando, justo para eso hemos tenido la reunión con los diputados, ¿no?, para poder ya nuevamente rearchivar, porque hay proyectos de leyes con la extinción de las deudas, se ha planteado ya en años anteriores, pero como se venció la legislatura, ya ahí están archivados. Entonces, hemos pedido de que se desarchive y reformule estos proyectos de leyes de extinción de las deudas. Porque queramos o no, hay que ser conscientes también de que

0: el agricultor, cafetalero, o todo tipo de agricultores, de todos los cultivos, estamos dedicados a nuestra chacra. La única fuente de ingreso que tenemos es de nuestros trabajos en nuestra chacra. Ahí cosechamos, vendemos, mantenemos a nuestros hijos, crecen y así, y se va yendo de generación en generación. Y esta deuda es un caso muy preocupante. Imagínate, si viene un embargo, le quitarías la única fuente de ingresos de este productor. ¿Este productor a dónde tendría que ir después de esto? Ya tenemos muchos productores que ya están ya en edades avanzadas, algunos han fallecido. Entonces, esto es un tema social grande, ¿no? Entonces, y no es pues unos cuantos, no somos bastantes. Entonces, por eso que venimos ya implementando, y con más fuerza lo hemos dicho ahora, que ponemos más énfasis, porque ya no podemos seguir ya en esta situación. La agricultura va a seguir. Las divisas que generamos van a seguir, e inclusive pueden aumentar con el apoyo, con los trabajos que venimos haciendo. ¿No? Entonces, pero las deudas tampoco por un lado no nos pueden estar ahorcando, pues, ¿no? Entonces, todo eso venimos argumentando, estimado Guillermo. Esta es una medida tal vez a mediano y largo plazo, ¿no? Pero para ello también necesitamos este espacio, pues, también de que no nos estén ya agobiando este tema de las cobranzas, de las ejecuciones de los bienes. Entonces, yo pienso que esto ya también forma parte de una política agraria, al menos en este sector cafetalero, para poder implementar este programa, pues, ¿no? Y hacer que también ya de una vez paralizamos con esto, esta preocupación que tenemos, amigo Guillermo.
1: Correcto. Ahora, a ver, primero vamos por los avances. Ya llegaron los diputados, Meneses, ha estado el otro y todo lo demás. Ha estado los dirigentes de varios sectores, de organizaciones, como de Perené y muchos dirigentes. Han expuesto sus problemas, han expuesto las necesidades en esta reunión del día sábado. Sin embargo, el primer acuerdo es que sostienen una reunión en estos días en Lima. ¿Con quiénes se reúnen y qué temas específicamente se van a tratar? Porque son varios temas. Uno es esta reunión urgente, ampliación de periodo de gracia. Otro tema es la extensión de deuda, que tomará su tiempo. Este es un camino mucho más largo, seguro, o medianamente largo. Entonces, los acuerdos de estos días que van a tener, ¿con quiénes se reúnen y qué temas van a plasmar y cuánta posibilidad de poder lograrla tenemos?
0: Sí, mira, en esta semana tenemos a través del congresista o diputado Jesús Pérez, y también a esto con la congresista Analí Márquez, el día miércoles 2, que tiene una reunión.
1: Analí Márquez es la vicepresidenta.
0: La vicepresidenta, ya, de la Cámara de Diputados. Entonces, para el día miércoles 2, nos ha citado en la ciudad de Lima, y con el congresista, con el diputado Jesús Pérez, para el día jueves también está planteando. Yo le dije, pues, en lo posible hay que se gestione la reunión ya con Agrobanco. De una vez, tenemos que ir a atacar primero a Agrobanco, Ministerio de Agricultura y el Fondo Agroperú, y nosotros como representantes, y obviamente también, pues, como representante de la Cámara de Diputados, ¿no?, con el congresista Jesús. Entonces, entre todos ellos, ya llegar a un acuerdo, ver cómo están, qué estamos, este avance, que necesitamos que salga urgente esa resolución, y que se incluye a todos los créditos que están, créditos café, todos los que están afectados, ¿no? Prácticamente todos, porque al final la rueda continúa, pues, ¿no? Y vemos de una vez que se incluye y que inmediatamente salga la resolución. Una vez salga la resolución, por lo que ya tenemos información de que ya se iba avanzando, trabajando también, ya pues no estimamos de que en un lapso tal vez de un mes por lo mucho o antes debería salir esta resolución. Entonces, con la resolución ya publicada, entonces ya paralizarían todos los procesos judiciales que se tienen.
1: Claro, pero
0: no hay otra forma, ya, Guillermo.
1: Correcto. O sea, el día miércoles se reúnen con la vicepresidenta del Congreso, Analí Márquez. ¿Y qué tema se va a plantear? ¿Este mismo tema que van a tratar con el otro diputado?
0: Sí, vamos allá a ver el tema de la ley de extinción. La ley de extinción, prácticamente.
1: Pero la extinción va a tomar su tiempo. Eso hay que desarchivarlo, presentarlo, que lo terminen hacer un dictamen en la comisión de comisión agraria, luego lo pasen al pleno, si es que pasará también o no lo puedan pasar. Ese es un proceso mucho más largo. Pero la reunión que sostienen, claro, con Analí Pérez ahora, con la vicepresidenta del Congreso, ¿va a tratarse el tema primero, atacar el caso de la ampliación, o directo se van por la extinción de deuda?
0: Ya, el tema de la ampliación del periodo de gracia está en manos del Ejecutivo. O sea, es porque finalmente los congresistas no tienen disponibilidad de gasto, no pueden tocar ellos el tema del presupuesto nacional.
1: O sea, el tema de la ampliación sería, en todo caso, no nos sirve de nada reunirnos con

0: Ali Pérez y como también con el otro diputado con el tema de la ampliación de deuda. Eso tendría que discutirse en el MIDAGRE.
1: Claro, pero por la investidura, como nuestros representantes del pueblo, ellos tienen la facultad de poder convocar una reunión, estar presentes, claro, estar presentes y una vez para abordar este tema.
0: Correcto. Entonces, ¿cómo se llama el congresista o el diputado para la reunión que va a pedir? Jesús Pérez. ¿Él es de la bancada?
1: Jesús Pérez del Caguamán, Juntos por el Perú.
0: Correcto. Él va a pedir de que Agrobanco esté los fondos de Agroperú, Midagri también seguramente de repente, para sostener una reunión. Esta reunión sería este jueves 4, si no me equivoco.
1: Así es.
0: Correcto.
1: Así
0: es. ¿Quiénes participan en esta reunión, ingeniero Basilio Ramos? ¿O hay una comisión, una comitiva, solamente Basilio Ramos? ¿Quiénes conforman? Supongo que hay una comisión, una comitiva que va a sostener una reunión del alto nivel para impulsar esta petición de que se amplíe el periodo de gracia a todos los 55.000 cafetaleros, incluido de que todos estos 55.000 estén dentro de los fondos de Agroperú.
1: Sí, amigo.
0: Son dos peticiones, correcto. O estoy equivocado. Son dos peticiones, que todos los cafetaleros deudores estén con fondos Agroperú y a la misma vez que se amplíe el periodo de gracia. ¿O estoy entendiendo mal?
1: Efectivamente, así es, para estar todos en una sola situación.
0: En una sola idea, para hablar un solo lenguaje, Armando Lindo, con todo respeto.
1: Así es, sí, esos son los planteamientos, y bueno, de cajón tendrán que estar los directivos de la FENCAP como gremio nacional, y asimismo también, el día de ayer nos hemos reunido con el diputado Jesús Pérez, ha convocado a aquellas personas que están ya pues con los remates, ¿no?, con sus documentos ahí, con la notificación y todo, a una reunión para poder también ver a ver cuántos son más o menos y que explique y poder conversar también con su equipo de asesores, ¿no? Esa facilidad nos ha dado para y allá nos hemos reunido en horas de la mañana y efectivamente han venido muchos productores con sus casos, ¿no? Con sus cartas, con sus documentos ahí y todos coinciden prácticamente. Entonces ahí se ha nombrado también a un hermano, ¿no?, que está apoyando en la recepción de los documentos, de los casos que hay.
0: ¿Quién es el...?
1: Claro, no vamos a llegar al 100%.
0: Claro, pero ¿quién es el responsable? ¿De repente algún agricultor tiene el mismo problema o pueden ir comentando y para que puedan alcanzar más datos y casos sobre este tema?
1: Sí, es el hermano Jesús Aliaga.
0: Ajá.
1: Aliaga, ese es un hermano. Pero igual, me podrían llamar al teléfono, yo les contacto, les doy su número también para que puedan ya también... y recabando los documentos. Los casos son similares prácticamente, entonces que tengamos 3-4 casos ahí, presentamos y ya eso, en función a eso tenemos que lograr todos estos trabajos, ¿no?
0: Correcto.
1: Y ellos también, de ahí también sería bueno los interesados, es que tienen ahí un tema, hermano Guillermo, mira, a veces la dirigencia, estamos en la lucha constante, a pesar de las limitaciones que tenemos en cuanto a los recursos y todo el tema.
0: Claro.
1: Y a veces cuando se convoca este tipo de reuniones y cuando no hay todavía un problema como este, que se viene el tema de los remates judiciales, ese tema como que no les interesa, no vienen, y cuando estamos en una situación recién estamos alarmados y esto va a empeorarse, si es que no nos organizamos, no nos unimos, esto va a empeorar porque luego vienen los 33.000 encima, la notificación es un caos total. Entonces por eso, a fin de prevenir, quisiéramos también de que de este grupo nos acompañen también, ¿no?, algunos productores para poder ellos mismos también manifestarse allá y poder hacer más fuerza, ¿no? Así es, hacer más fuerza. Así es, pero sí, la dirigencia de la FENCAP va a estar, quisiéramos contactarnos con algunos más que desean, pero...
0: De repente temano, algunos dirigentes, como el caso del Perené, porque yo entiendo que estuvo el dirigente Perené, el señor de la Federación de Cafetaleros, estuvo también presente y otros dirigentes también. Ellos también de repente... ¿Van o podrían participar en esta reunión en la capital?
1: Sí, definitivamente. Y ellos forman parte también de la FENCAP. Por ejemplo, el dirigente Mario Sánchez, el señor Mario Sánchez, es el secretario de la FENCAP, ¿no?
0: Ah, interesante.
1: Entonces, todos tenemos que estar ahí de cajón porque tenemos que sustentar todo el tema. Y obviamente también algunos beneficiarios o productores que también tengan el caso, podríamos ir. Obviamente, también, amigo Guillermo, esta es una primera reunión, tal vez podamos decirlo así, en esta nueva gestión. Y de aquí en adelante vamos a tener que seguir programando, porque va a tener una lucha constante, ¿no? Tanto documentario, tanto también a nivel de reuniones, inclusive para la aprobación y insistencia de estos proyectos de ley, pues necesitamos reunirnos. Entonces, esperamos en la semana siguiente tener que contar con mayor presencia a los agricultores y respaldar, ¿no? Respaldar toda esta propuesta, porque así como ahora, tal vez a un corto tiempo, hemos logrado traer acá a nuestros diputados, pero para una siguiente con más anticipación van a venir más, inclusive tal vez pedir que se haga acá una reunión descentralizada, más de trabajo, que sea tal vez el ministro o todo el equipo del ejecutivo.
0: Claro,
1: entonces,
0: claro,
1: pero
0: claro,
1: todo
0: claro,
1: eso, para claro. todo eso necesitamos población, necesitamos respaldo, si no también estamos perdiendo el tiempo, pues no, tener toda parte de que digamos una llamada de atención a nuestros hermanos productores, no tener poner su mano al pecho también para abordar todo, al final la lucha es de todos. Así es, hermano.
0: Claro, hay algo que hemos que he entendido, por ejemplo, de esta reunión, como dices, de los 55.000 deudores, que todos, porque no están, casi la mitad están con fondos Agroperú y la mitad casi con Agrobanco. ¿Y qué cosa pasa? Agrobanco, con los que están con fondo Agrobanco, los están rematando sus bienes. Los que están con fondo Agroperú todavía tienen 8 años para pagar con cuotas. Sin embargo, lo que ustedes están planteando es tener una reunión y plantear de que todos los 55.000 cafetaleros deudores con Agrobanco pasen a fondos Agroperú, un tema que van a tener que discutir este jueves. Otro de los casos es que amplíen el periodo de gracia. Yo no sé si 3 años, 5 años más, la gente que pueda pagar, cancelar, pague el capital. Nada más capital. Ampliar el periodo de gracia. El otra petición que he entendido también es que ahora ya pues le deben los cafetaleros a Agrobanco, están sus bienes hipotecados, están con la soga al cuello, con deudas impagables, muchos de ellos. ¿Y cómo le damos las facilidades para que ellos puedan impulsarse, darse el apalancamiento, los cafetaleros deudores, y pagar al Agrobanco? Si no tenemos semillas certificadas, y si es que las hay, cuestan 800, 600, 1000 soles, y hay que importarlas incluso de otros países, y esa posibilidad no tienen los cafetaleros. Y no solamente eso, sino la tecnología, a la misma vez asistencia, lo propio también el financiamiento. Y el cafetalero está entre la espada y la pared, con una deuda y a la misma vez no tiene las condiciones como para poder apalancarse y pagar a Agrobanco. Este último tema que acabo de comentarte también va a ser materia de la reunión este jueves con la petición de este diputado para con Agrobanco, para con Midagri, de repente, ingeniero Basilio Ramos.
1: Sí, hermano Guillermo, así es, efectivamente, porque finalmente los programas que se puedan implementar en diversos sectores, en este caso del café, corresponde al Ejecutivo netamente, porque ellos son los que manejan los recursos. Entonces, con ellos tenemos que armar. Ya hemos, en las gestiones anteriores, repito, presidentes anteriores, ministros anteriores, ¿no? Hemos conversado, inclusive he llegado a un acuerdo, ¿no?, de poder sacar presupuestos, o sea, cuánto ascendería para implementar SENASA, implementar INIA, a todos los que tengan que ver con este sector, cuánto nos costaría, hemos sacado presupuestos, la implementación también del autogravamen. Entonces, todos tenemos un plan estructurado, pero lamentablemente no lo están tomando, pues, no lo están tomando en cuenta. Esto le corresponde al Ejecutivo, definitivamente. Entonces, por ello también nuestro planteamiento ha sido, pues, avancemos legislativo, ustedes también pónganse las pilas, pueden declarar leyes, pueden hacer documentos también que de alguna manera también exija, ¿no?, exija que el Ejecutivo pueda trabajar en función de lo que estamos planteando. Entonces, es materia de poder conversar también con el Ejecutivo y plantear de una vez, ya plasmar, tal vez programar reuniones o trabajos para pulir de una vez y que esto se ejecute, pues, porque tampoco no pedimos, pues, obviamente, que solamente en un año se gestione, en un año sería, pues, cuánto del monto de dinero que se requiere, ¿no? Pero al menos hagamos un plan, pues, ¿no? Primer año tanto, segundo año tanto, que en un periodo de 10 años podamos lograr lo que estamos pensando, ¿no? Obviamente priorizando qué actividades van primero y así poco a poco. Pero lo importante es avanzar, pues, darle esa esperanza, ¿no? Porque, como le menciono, la agricultura va a continuar, va a seguir. Pero así como estamos, sin atención, sin un plan, sin nada, entonces siempre, cada vez la agricultura se está yendo, pues, de pique, ¿no? Y teniendo en cuenta también las cosas que vienen pasando, el cambio climático y muchos factores. Entonces, por ello es de que también tenemos que ya nosotros reaccionar y esperemos, pues, que el Ejecutivo en esta vez nos pueda atender y podamos lograr el avance, ese amigo Guillermo.
0: ¿Qué cosa está pasando con los agricultores? Últimamente se ve un poco rezagado, de repente podríamos decir que no se están involucrando mucho en las reuniones, o es que de mucho tiempo se está convocando esta reunión, es uno. Otro, de repente está bien solicitar de que la Comisión Agraria del Congreso de la República pueda sostener una reunión en Selva Central con sede en el distrito de Pichanaki. Otro, de repente involucrar a más congresistas.

0: con mayor tiempo. Yo lo he visto incluso a Lucho Bautista en esta reunión. Yo no sé si los dirigentes hoy están en la posibilidad de poder unirse, Río Negro, Pangoa, Satipo, Perén, al margen de las diferencias y posturas ideológicas o políticas o dirigenciales que puedan tener. De repente debe haber un Basilio Ramos o otro dirigente que pueda tener la capacidad de unirlos a todos los dirigentes. Cada uno tiene representatividad a un sector de cafetaleros y juntos pueden hacer mucho más. De repente unidos podrían lograr mucho más y exigir de que otros congresistas, desde ahora la gestión debe ser permanente para involucrar a más congresistas de otras bancadas de repente y hacerlos entender el tema cafetalero y hacerlos entender de que los cafetaleros están olvidados, de que este gobierno de Fujimori por lo menos pueda reactivar el tema agrario cafetalero en el país, pero con de repente con lineamientos mucho más claros, con lineamientos de repente que ustedes la conocen y puedan ayudar directamente al productor cafetalero y pueda cambiar esta estructura, porque los tienen ahogados con deudas impagables, los tienen ahogados encerrados con deudas hipotecadas con Agrobanco y bastante imposible de que el cafetalero pueda salir de este tema. En los últimos años, digo este año, por lo menos el precio del kilo de café en alguna parte, de alguna manera, ha sido un paliativo para que puedan oxigenarse, respirar y impulsarse, hacerse un apalancamiento de repente de seguir cultivando una hectárea más, media hectárea más, dos hectáreas más y con ello pensar en pagar. Pero si el precio del kilo de café incluso está por debajo, lamentablemente la situación para el cafetalero es difícil y tiene que huir de esta problemática lejos de enfrentarla. Ojalá que puedan ir impulsando esta gestión y este camino, don Basilio Ramos. Algo más en la parte final, por favor.
1: Bueno, sí, amigo Guillermo, gracias por esas palabras. Yo pienso que esto es tarea de todos, ¿no? Igual de los productores también. Y hablar, yo sé que detrás de cada dirigente, ¿no? Que hable siempre el tema del sector cafetalero, hay agricultores que están, ¿no? Están siguiendo. Pero también hablar y identificar el problema central. En sí, la división es un problema que destruye, ¿no? Que destruye todos los avances que uno puede plantear. Entonces, es bueno la unión, sí, saludo bastante la participación del hermano Lucio Bautista estar ahí en la reunión, inclusive en su alocución también mencionó de que era necesario hacer estos trabajos, y bueno, pues esperemos que así los demás de gente también se sumen, sumémonos, hagamos una sola fuerza, porque lo que podemos lograr nosotros, hermanos, aquí en la zona, va a ser replicado a nivel nacional. O sea, son acuerdos de ley, son acuerdos para todos, ¿no? Para las 250.000 familias que existen a nivel nacional, las familias cafetaleras, en las 17 regiones cafetaleras. Y no solamente estamos viendo pues el tema de la deuda, también el tema principal es también el tema del programa, ¿no? Habíamos algo para poder ya reactivarnos, porque no podemos estar así. Y para eso un llamado a todos los dirigentes de las diferentes diferentes lugares, y no solamente a través del café, también de los otros cultivos, ¿no? Para poder organizarnos y hacer de que un plan incluyamos a todos, con las necesidades, con las realidades de cada sector o cada cultivo. Entonces, de eso, hermano Guillermo, muchas gracias por esta oportunidad de poder dirigirnos a nuestros hermanos agricultores, y esperemos pues que la siguiente reunión, obviamente vamos a hacerlo con anticipación, vamos a convocar, estemos atentos también, y para poder participar y hacer que esto funcione, porque si en caso la población no va a estar presente, no va a estar detrás de todo este tema, prácticamente también va a dificultar, va a demorar, ¿no? Entonces, eso nomás, hermano Guillermo, muchas gracias, un saludo especial para todos nuestros hermanos agricultores. Buenos días.
0: Son 6:58 de la mañana. Ojalá que los dirigentes... Aquí hay un grave problema a nivel dirigencial. O sea, voy a presumir que había. De que Lucho Bautista por un lado, Paulino Montañez por otro lado, el señor Mario Sánchez por el frente, y hay otro dirigente todavía, que está incluso, y así en Pangoa, en Río Negro, en Satipo. El fortalecimiento dirigencial, tiene que haber un hombre que tenga capacidad visionario, que se ponga a pensar y pueda bajar a llano y de ahí impulsarse. Y ese dirigente que pueda convencer y sentarse, no es un tema de un dirigente, ni el tuyo ni el mío. No es un tema de un distrito, de este sector o del otro sector, o de la margen izquierda o de la margen derecha, hablando del río Perené. No es un sector de que el cafetalero, tú sí debes al banco, pero yo no debo, señor. No es un tema de eso. No se trata de eso. No se trata si yo no soy cafetalero y tú eres cafetalero.

0: soluciona tu problema, porque al fin y al cabo tú eres el deudor, yo no, yo estoy enfocado en mi tema. No es un tema de eso. No es un tema de que si la familia X debe al banco y la familia X no debe y la bronca es independientemente. No, señor, no se trata de eso. Se trata de otro escenario. Voy a hacer un claro ejemplo. En el hipotético caso que salga una ley favorable para los cafetaleros con una reactivación cafetalera, una ley nacional, no va a salir específicamente con nombre propio. Ley tal para Basilio, ley tal para Sánchez, ley tal para Montañez, y esta ley tal para tal y para tal apellido. No, señor. Sale un beneficio de un proyecto de ley, sale para todos. Y los que quieran involucrar, y los que puedan involucrarse, los que no están involucrados, pueden involucrarse, pueden impulsar. Y todos vamos a tener que crecer. De repente con algunas diferencias. Los que van a tener que pagar todavía retrasarán en el pago y los que no van a ir avanzando libremente. Hay oportunidades. Entonces, lo que se trata ahora es que haya unidad, de que los dirigentes estén juntos y puedan impulsar de manera tal. Pero necesitamos a este hombre cerebro que pueda unir a todos los dirigentes de manera tal que puedan impulsar. Y el problema no es pelearse entre los dirigentes, entre organizaciones, entre asociaciones. El problema está arriba. Conversar con las bancadas. Y hoy están hablando con bancadas como Juntos por el Perú. Yo no sé vaya a prosperar o no prosperar, pero será un avance. Pero traten de también impulsarse con otros parlamentarios. Yo me pregunto, ¿por qué no han llegado otros diputados a esta reunión? ¿O es que acaso no es que... No se trata de que le envíes una hojita de papel, escrito, firmado, y ya tienen que venir. No se trata de eso. Eso también es otro error. O sea, ¿qué cosas hacen los dirigentes? Agarran un papel, rellenan lo que puedan rellenar y mandan a los 130 congresistas. Y tienen que venir los 130 congresistas. ¿Por qué? Porque a los 130 los hemos enviado. Un oficio y listo. ¿Quiénes van a estar? Los 130 congresistas. ¿Y por qué van a estar los 130 congresistas? Porque a los 130 los hemos enviado, pues, invitación. Y tienen que estar en este congreso. Un momentito, señor. Las cosas no se hacen así. No porque te mandan un papelito vas a tener que venir. Tiene que haber previa coordinación. Tiene que haber un previo acuerdo. Tiene que haber todo un trámite y todo un proceso, toda una gestión para poder traérselos. Son, lamentablemente, son autoridades con alta investidura, son congresistas y diputados, senadores, y ni un senador de repente sabe el tema, o si de repente si es que sabe, que la impulsen. ¿Y para eso qué se necesita? Dirigentes con capacidad que puedan desenvolverse y puedan hacer una gestión al más alto nivel con conocimiento y causa, conocimiento político, conocimiento técnico, conocimiento dirigencial y con conocimiento de la población al cual los representa. Si no, están en la calle, más bla, bla, bla, bla, y al fin y al cabo no se hace mucho. A veces la gente de eso se cansa. Y ojalá que pueda impulsarse esta unidad de la dirigencia. Si hemos perdido tanto tiempo hasta ahora, 13 años por lo menos, de pérdida de tiempo, o de repente no es pérdida de tiempo, de repente se ha avanzado algo, pero se pudo haber hecho mucho más en 13 años, se pudo haber logrado mucho más, pero algo faltó, pues. Por eso siempre he dicho, un dirigente con 100 representante o representando a 100 personas es una cosa. Un dirigente que detrás de él hay 100 hombres o 100 personas del pueblo respaldándolo es una cosa. Otra cosa es que un dirigente está respaldado por 5.000 hombres y otra cosa es un dirigente respaldado por 20.000 hombres. Una cosa diferente, abismal, abismal, abismalmente. ¿Y cómo se logra el respaldo? Se logra en función a sensibilización, a concientización, a trabajo, a resultados, a respuesta, al poco hablar y más hacer. Y esos dirigentes están muy escasos. Gracias por escribirnos al WhatsApp. Siempre la gente está atento y siempre nosotros también respondiendo a ello, a las opiniones que puedan tener y a los comentarios que puedan tener al interno. Me voy a ir a la pausa comercial de la empresa Radio Paraíso y voy a retornar en breve en los 102.1. 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Pausa comercial y retornamos.
1: Ya retornamos. 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

0: 7 de la mañana con 12 minutos en todo el Perú. Hoy fin de mes, 31 de agosto del 2026. Apenas faltan 34 días para las elecciones regionales municipales 2026. El 4 de octubre son las elecciones regionales. Faltan 4 días para que 3 candidatos más se sumen a la campaña electoral de la provincia de Chanchamayo, que es el alcalde de Monobamba, que es el alcalde de Perené, el alcalde de Pichanaki. 3 candidatos se suman a partir del 4 de septiembre por la normativa del Jurado Nacional de Elecciones, regulado por el Jurado Electoral Especial en la provincia de Chanchamayo. Y el 4 de octubre vamos a tener que elegir a los 25 gobernadores regionales en el país, 196 alcaldes provinciales, 1.696 alcaldes distritales y 364 consejeros regionales, y más de 10.800 regidores provinciales distritales en todo el Perú el 4 de octubre. En la región Junín las cosas están ya clarísimas. Creo en la región Junín ya no hay nada que poder pensar, las que se están polarizando. Candidato a gobierno regional se está polarizando. Casi podríamos decir que tiene una ventaja considerable a comparación, ¿no? Y la gente sabe. En la provincia de Chanchamayo nada está dicho. Todavía los 3 candidatos recién van a impulsar campaña electoral a partir de 4 de septiembre. Podría moverse mucho el tablero electoral. En Perené la cosa está muy sancochada. Arroz con mango, porque hay varios candidatos que tienen propuestas y va a jugar un papel importante. El tema de arrastre, el tema de partido, el tema de respaldo, el tema de ciudadano, un montón de temas. Porque Perené es bastante complejo, porque tiene 3 escenarios. El de Sangani, un escenario. El de los colonizadores o agricultores de todo Perené, la zona rural, otro escenario. Y el otro escenario de la gran nación Ayáninca, que tiene pues una muy buena fortaleza de los pueblos originarios en el distrito de Perené. 3 escenarios diferentes. En el caso de Pichanaki, la cosa también se está polarizando. Vamos a esperar qué va a pasar en los próximos días y semanas. Podría ir de esa manera o podría ir cambiando el tablero electoral, pero vamos a esperar en relación a este tema. Mientras tanto, el fin de semana ya había situaciones como, por ejemplo, aniversario del distrito del centro poblado Unión Perené, se viene aniversario de Sangani, hubo reunión en la Bombonera, ¿no? De un partido, perdón, más allá del partido político, de los líderes políticos, se viene la reunión posterior a la capital en el distrito de Sangani en el tema de la implementación. Hay algunos avances y temas y mucha noticia en el distrito. Han inaugurado, si se puede llamar, o reinaugurado, o lanzamiento, o entrega, el tema de los semáforos en la avenida marginal. El alcalde Jordan Soria estuvo. Es necesario, sí, de que hayan hecho la mejora y la implementación de la corrección del semáforo. Sí, señor, porque es necesario y hay que saber reconocer esta labor. Se demoraron mucho de repente, pero más vale tarde que nunca, pero lograron entregar el semáforo, y temas como estos vale resaltar. En fin. ¿Cómo está, Leonardo? Buenos días, bienvenido. Leonardo está esta mañana con nosotros a Radio Paraíso y Prensa Directa.
1: Buenos días, amigo Guillermo. El día de ayer se celebró las fiestas patronales en honor a Santa Rosa de Lima en el centro poblado de Unión Perené. Son 36 años de mucha historia, y valga la oportunidad para recordar también a sus autoridades con buena, regular gestión. Bueno, tenemos que recordar al primer alcalde de dicho centro poblado, y lo recordamos con mucho aprecio y respeto, a don Artemio. Don Artemio fue un alcalde Placencia, que ha tratado de unificar los pueblos de tanto de Unión Perené con Sangani, pero sin embargo también por alguna desidia de algunas personas no se llegó a concretar esta unificación, que es muy importante. Bueno, posteriormente, don Artemio Plasencia, posteriormente le siguió en el cargo el profesor Cárdenas, y luego la señora Samaniego. Mary Samaniego, y ahora está en ejercicio como alcalde Alejandro Poco. Lo que hay de la fiesta de ayer, lo que se ha rescatado es la presencia, por supuesto, de las autoridades, cabe resaltar la presencia del coronel del ejército peruano. De igual manera también tuvo la escolta del ejército, la escolta también de la Policía Nacional del Perú, invitados de honor, y una de las presencias que ha resaltado es la presencia del ex congresista Federico Cariona Galindo, asimismo también el alcalde distrital de Perené, el amigo Eliseo Cariona, y otros invitados de honor quienes han estado en la tribuna principal. Luego de la participación de las instituciones educativas, porque son muchas las que están aquí ubicadas en este centro poblado, la participación de la sociedad civil también, ¿no? Entonces, ahora los partidos políticos también han aprovechado esta concentración masiva de la población, y de verdad, qué pena, amigo, ¿dónde están los amigos de Diego Taipe? Los que se tomaron la foto hace las semanas pasadas,

0: le han embrollado al amigo Diego Taipe, que dicho de paso es un candidato al distrito de Perené, y ayer no han estado, no lo han acompañado a su amigo. Ahí se nota la lealtad, la decisión, ¿no? De la verdad que era los partidos que han participado ayer, los que han resaltado y con presencia masiva prácticamente, es el partido de Podemos Perú, pero los que están apoyando, respaldando así con nombre propio al doctor Fernando Orihuela Rojas. Ahí estaba el comando Sangani. Quien ha liderado esta participación es el comando Sangani, que es un colectivo de personas, hombres y mujeres, que se han organizado. Aquí tiene dos locales. Un local está en la casa de la profesora Blanca, en el Parque de Satélite, y el otro local, aquí en la avenida Tercer Milenio, en la casa del señor Juan Ramírez. Ellos, en forma organizada, han participado el día de ayer. También los demás partidos políticos han estado, de Renovación, el partido de la A, también el partido de la Lampa, y bueno, se saca un poco para que la gente también se dé cuenta cuál es el partido más organizado, y bueno, la gente se sumaba, de verdad, se sumaba, se siguen sumando también, y bueno, esperemos más que el 4 de octubre el pueblo sabrá tomar su sabia decisión de elegir al mejor para alcalde, por supuesto, al mejor vecino, ¿no? Las mejores propuestas, todo, igual para la provincia, para la región también, y aquí en Sangani se nota claramente el respaldo al doctor Fernando Orihuela Rojas, eso está totalmente clarísimo. En otra parte de la información, amigo Guillermo, es cierto que el Cumpa Navarro también, eso nació de una reunión, ¿cuándo? Cuando se llevó a cabo esa reunión en la Municipalidad Provincial de Chanchamayo, con el tema de la implementación del distrito creado, Sangani, el Cumpa Navarro los invitó a un almuerzo a todos, y bueno, en esa reunión amical sale la confraternidad deportiva, y de los que han aceptado también ese día su participación, no se les ha visto ni la nariz el día de ayer, ¿no? Bueno, la gente que hace deporte, si ha estado, usted sabe que el deporte también es una terapia muy importante, así sean adultos, todo mejor todavía su participación, ¿no? Y es la oportunidad también de confraternizar deportivamente. Pero también, no sé, eso está clarísimo, también tiene su sesgo político partidario, ¿no? Pero sí ha habido presencia masiva, campeonó en varones, campeonó el equipo Los Amigos, un grupo de jóvenes, los conocemos a la mayoría de ellos porque siempre participamos también en esos campeonatos. Ellos han ganado, a ver, un trofeo, y el otro premio era un cerdito. Había dos cerdos, uno de buen tamaño y el otro más chico. Él era el más grande, era para los campeones de varones, y el más chico era para el equipo de damas. Y también había un monto económico. La gente salió tranquila, muy alegre, se acabó ya en horas de la noche. Eso es lo que ha sucedido aquí en los días de anteayer y ayer. Ahora, mucho misterio en el tema de las elecciones para el Centro Poblado de Ciudad Satélite. Ajá. El Comité Electoral hasta el día de hoy no publica. Nos hemos enterado de que recién el 11 de septiembre va a salir la lista. ¿Por qué ese misterio? ¿Por qué ese misterio? Si ya han cumplido con todos los requisitos, ¿a quién quieren afectarle, dañarle, o a quién quieren favorecer, no? Hacer pensar muchas cosas, amigo Guillermo Ñaupa. No hay publicación oficial hasta ahorita. Sabemos de que habría tres candidatos, pero no hay publicación. Eso llama la atención. Ajá. ¿Es para perjudicar a algún candidato o quieren favorecer también a uno de ellos? Esa es la interrogante aquí en...
1: Claro, ahora, pero en relación al caso de Unión Perené, si bien es cierto, ha pasado el aniversario de 30 años, siendo sinceros, tú has visto a Unión Perené, en estos 4 años, lamentablemente, nuestro gran amigo Alejandro Poco no ha logrado avanzar y trascender mucho, lamentablemente, en relación a respuestas en Unión Perené. Leonardo, sigue lo mismo, y el próximo alcalde quien ocupe en Unión Perené tiene otro trabajo que desarrollar, seguramente has hecho la

0: servicio vital como es el agua y el desagüe. Me recuerdo muy bien, no llegué por acá, pero la historia me obliga, el hecho de vivir aquí en Sangani me obliga a saber la historia. Don Pompeyo Rodríguez, Marcial Liñán Chauca y otros que han sido los miembros de este comité de agua y desagüe, han logrado este objetivo, claro, con el apoyo de sus autoridades, con la población, las asociaciones de vivienda, con sus dirigentes, lograron encaminar bajo un expediente millonario a través del Ministerio de Vivienda, Construcción y Saneamiento, pero quien lo ejecutó ha sido el gobierno regional de Junín. Se logró con nombre propio, Sangani, pero por esas situaciones también formales, concluida la obra, ¿a quién tenían que entregar? ¿A la Municipalidad de Perené? ¿A quién? No, entonces yo vi y tengo la voz para decir, para que el pueblo sepa también, cuando se hizo, hubo un evento muy importante en la Plaza Huamanmarca, allí en Huancayo, por el gobierno nacional vino el ministro de Vivienda, Hernán Garrido Leca, por el gobierno regional estaba en ese entonces presidente Vladimir Huaro Portocarrero. En esa reunión, donde había presencia de la mayoría de los dirigentes, cuando existía una organización también que ha hecho historia, Cádiz, ¿no? La mayoría eran presidentes de Cádiz, y yo ya tenía el cargo de secretario de la asociación 9 de septiembre, yo estuve presente, he visto cuando han suscrito ese convenio marco, han suscrito y le hacen la invitación, lo conocí a Ademudo de Michel, que era el funcionario de la ETS con sede principal en la Merced. A él lo invitan, sube al estrado porque la norma exigía que concluida la obra era de entregar a una empresa prestadora de servicios, en este caso la ETS, ¿no? Entonces ya luego viene el convenio específico y todas esas cosas. Te reitero, esa gestión que han hecho los pioneros, los líderes, las autoridades y pueblo de Sangani ha hecho también que se beneficie los hermanos de Quichanaki. También, al final, ese servicio de agua y desagüe, reitero, que han cobrado los dirigentes y el pueblo de Sangani, ha servido también para que pase a la atención a los hermanos de Unión Perené. Yo conozco perfectamente, ya no está con nosotros también, uno de los hombres muy identificados con Unión Perené, como es el amigo José Carranza Rojas. Uh-huh. Ahí estaba también don Bernardo Vilca, entonces se hizo el pase del agua para dicho centro poblado. Pero aquí no queda todo el engaño que han sufrido también los hermanos de Unión Perené. Yo recuerdo perfectamente a la alcaldesa, la señora Elisa Maniega, que eran las esperanzas, porque la señora, cada vez que venía el ex gobernador regional Ángel Ixupaico, le daban una atención grande. Y bueno, pensando en que iba a cumplir con brindarles el servicio de agua y desagüe, tampoco no salió. Había ese interés, sí, pero no salió. Ahora, en esta gestión nueva de Sosimo Cárdenas, se dijo que sí lo iban a lograr. Ahí está don Bernardo Vilca, presidente de dicho comité. Y el otro día, cuando vino la diputada Ana Patiño, le puso en autos de que esto no estaba, y estamos seguros que no se va a dar, ¿no? Para el próximo gobierno. Ojalá quien entre como gobernador regional pueda tener, parece que ya tienen una ficha técnica o el expediente técnico. Ojalá pueda, porque hay necesidad, amigo Guillermo. ¿Cómo pueden pensar en piezas y veredas que Sangani ya lo tiene ya? Casi en su mayoría, podemos decir. Si no hay dinero, el agua y desagüe, no va a haber piezas y veredas. Entonces urge, ya un llamado también a las autoridades salientes y a los que van a ingresar, la peleen y la sepan pelear también, para que puedan contar con ese líquido vital, como es el agua.
1: Claro, pero Leonardo, yo pienso de que Unión Perené va más allá de un alcalde, va más allá. ¿Cómo, por ejemplo, Satélite ha logrado tener ya agua, desagüe, pista de vereda, y se ha vuelto la placita? A ver, Unión Perené, ustedes, yo no sé si los de Unión Perené tienen la benevolencia de irse, por ejemplo, hasta Satélite. El Parque Satélite, antes de su pista de vereda, antes de su proyecto agua desagüe, era una desgracia, era una calle abandonada, recuerdo aún, ¿no? Las adyacentes igual. Pero hoy en día, si tú te vas al parquecito de Ciudad Satélite, alrededor y a los contornos y las cuadras, se están convirtiendo en un lugar muy atractivo, con inversiones. Ahí están grandes empresas, incluso algunas entidades han estado impulsando, o sea, hay oficinas, se ha convertido en una zona muy altamente concentrada de negocios, cosa que en el parque de Unión Perené la situación es terriblemente adversa, terriblemente contraria, el escenario es terriblemente aterradora, en horas de la noche es un abandono. Entonces, creo pasa también por el caso de la población. Yo no sé si eso has visto. Claro, aquí no se trata de que queremos quedar mal frente a la población o queremos quedar bien, sino se trata de una opinión de que creo. La gente mismo hace de que se retrase cada vez más porque al fin y al cabo no hubo líder, porque líderes había. Nombres y apellidos bastan y sobran en Unión Perené. Gente importante, empresario, bastan y sobran. Pero ¿por qué no se ha desarrollado en tantos años y se ha quedado? Hasta Mirador de Sangani, creo, o la parte alta, perdón, de Tercer Milenio, este sector de Mirador ya tiene pista vereda, hay pueblos que en la parte alta se están desarrollándose mucho más agresivamente y mucho más rápido a comparación de Unión Perené. ¿Cuántos años cumplió Unión Perené, Leonardo? A ver si con ese detalle podemos ir concluyendo caso Unión Perené.
0: Sí, efectivamente los resultados de ese retraso, podemos decir también que es parte de la población, ¿no? Bueno, ¿será que la población también está cansado de tanto ofrecimiento y no se encamina y no hay efectividad en los trámites? Podría ser, pero se tiene que remontar toda esa situación y buscar el objetivo, ¿no? Es cierto que Sangani también hace, ojo, en Sangani las primeras autoridades, los líderes de antes, han tenido pensado siempre ser distrito, por si acaso. Acá no es que llegó un Mesías, un Redentor, no, eso era por eso. El sueño de Sangani ha sido ser distrito. Bueno, ha pasado varios comités y justamente en el comité del pueblo se logra el objetivo. En el caso de los hermanos de Unión Perené, ojalá que vuelvan a retomar con más interés y que también los entes competentes, llámese Ministerio de Vivienda, gobierno, el gobierno, el Ejecutivo, el gobierno regional, provincial, puedan apoyar también para que puedan superar y que el día de ayer han cumplido 36 años de su fundación. No estamos hablando su creación como centro poblado, no, eso es creación política, sino ayer han cumplido 36 años de lo que se creó y se fundó hoy Centro Poblado de Unión Perené, que es la capital, lleva el nombre de esa creación del distrito, Sangani. Lleva el nombre de Santa Rosa Unión Perené. A mí, Guillermo, le agradezco y hoy día nos vamos a la comunidad nativa de Bajo Aldea. Hay una ceremonia protocolar, hay colocación de primera piedra y estaremos ahí siempre, ¿no? Bueno, uno de los candidatos para el Centro Poblado de Ciudad Satélite es don Juan Ramírez, y justamente por ahí nos enteramos de que todavía no hay publicación, y ahí estábamos siempre, ¿no? El otro candidato, no, la verdad, no me quiero adelantar. Oficialmente, seguramente, cuando ya se publique, ya sabremos quiénes son, porque hasta ahorita no hay ni un candidato que el comité haya hecho la publicación positiva. Yo le agradezco. Hasta mañana.
1: Muchas gracias. Son 7:33 en todo el país. Y hablo de Unión Perené y ojalá que en los siguientes alcaldes, los siguientes responsables quienes asuman, hagan algo por Unión Perené. Es vergonzoso decir que Unión Perené está en esta situación, es vergonzoso decir que Unión Perené no ha logrado avanzar. Yo no sé qué respuesta, resultado tendrá el alcalde o de repente tiene, o estoy equivocado. De repente Unión Perené ha avanzado mucho más, han indicado que son 36 años de fundación. 36 años. Ya es molestia, ya es incomodidad de que este centro poblado, capital del distrito de Sangani, capital del distrito de Sangani, por si acaso, para aclarar, no haya logrado trascender. Ojalá que por lo menos puedan tener este detalle y algún momento puedan lograr resultados y respuestas muy coherentes. Estuvo las autoridades estuvieron en la zona, han estado, han declarado. ¿Qué ha dicho Alejandro Poco? En los pocos que pueda haber, ¿qué cosa dijo Alejandro Poco en la

0: en la, el día de ayer, al mediodía en este aniversario. Escuchemos.
1: De compartir en ese día tan especial, el cual lo celebramos, un aniversario más de nuestros interpolados.
2: Alcalde, ¿qué más tenemos hoy día dentro de las actividades que se tiene programada por el aniversario? ¿Qué sigue luego del desfile?
1: Bueno, creo que ya el momento ahorita ya de compartir, estamos compartiendo un rico almuerzo. Creo que es también, ya se viene también una orquesta más aparte de ello que lo que tenemos.
3: Evento garantizado.
1: Garantizado. Bueno. Tengamos que hacer como dirigentes, como autoridades, como población, como padre de familia, o sea, nosotros tenemos que hacer una reflexión, ¿no? A favor de nuestra generación, porque finalmente a la corta y a la larga nos va a representar nuestra generación, ¿no? Y en ese sentido, yo creo que cuando pensamos en ese sentido, las cosas definitivamente cambian, pero si pensamos un tema ya de egoísmo, un tema personal, etc., imagínate, pues, ¿a dónde avanzamos, no? No vamos a llegarnos a entender, definitivamente el perjudicado es el pueblo.
3: Alcalde, para finalizar, y este es el último aniversario de su gestión. Un mensaje para toda la población del Centro Poblado Unión Prenel.
1: Sí, ¿no? Bueno, me da un poco, de repente lo digo con pena. Sé que uno llega siempre con un propósito, con un objetivo y, bueno, tal vez con una desazón de no haber logrado dentro de esta gestión. Pero es parte, finalmente, y igual nosotros hacemos, igual vamos a seguir trabajando. Y el compromiso está hasta el último día de nuestra gestión que nos corresponde. Después de ello, nosotros también, como ciudadano común y corriente, estaremos sacando algunas conclusiones, ¿no? De todo este tiempo que Dios y el pueblo nos dio esta confianza. Yo creo que es lo más importante, yo creo que es parte de la madurez también, y eso de repente un poquito me deja tranquilo, muy a margen de todo. Lógicamente ha habido seguramente errores, deficiencias, cosas por ahí, pero garrafales no creo. Entonces, en ese sentido, me siento con la conciencia tranquilo. Bueno, igual el compromiso está, el amor por mi pueblo, Unión Perenea.
0: Correcto, lo ha dicho y ha reconocido Alejandro Poco, ¿no? Ha llegado con una meta, con un objetivo trazado, con una fortaleza de querer hacer algo, pero que finalmente no ha logrado. Finalmente no se ha podido. De repente no ha sido responsabilidad directa, pero ajenos a su responsabilidad. Pero en fin, en conclusión, como él mismo dijo también, el pueblo es el perjudicado. De repente no se ha logrado lo que pretendía hacer, de repente no ha logrado trascender lo que él quería hacer, de repente no ha logrado el objetivo que tenía o la meta que quería llegar, pero al fin y al cabo el responsable no es él, ¿no? Eso es lo que ha dicho. Y el perjudicado es la población. ¿El responsable quién es? De repente algunas instituciones, algunas otras autoridades del segundo nivel, tercer, cuarto nivel o del más alto nivel. No se ha logrado el proyecto de agua desagüe. No se ha logrado hacer ni siquiera una sola cuadra ni un metro cuadrado de pista de vereda. Y no se puede. ¿Por qué? Porque primero es orden de prioridad, tema saneamiento. No se ha podido mejorar mucho más el parque. Se ha mejorado hasta donde se pudo, hasta ahí. No se ha podido mejorar el tema de seguridad ciudadana, ¿no? Salvo que Perenea haya instalado la cámara de biovigilancia, todo este proyecto, en la parte baja. No se ha podido mejorar posterior a ello ni el comercio ambulatorio. Está como está, más no se puede también. ¿Y por qué? Porque precisamente tienen que empezar por saneamiento. En 4 años no se ha logrado el tema de saneamiento. Y mientras no se logre el tema de saneamiento, créeme, Unión Perenea seguirá en lo que está. Estuvo el alcalde Pichanaki. Pariona Galindo, lo invitaron o no lo invitaron, pero lo cierto es que estuvo en el aniversario. Desde luego va con una invitación porque semana antes estuvo con la diputada Ana Patiño viendo varios temas, justamente este proyecto del agua desagüe también y otros temas también de Unión Perenne en una reunión que sostenieron.
4: Se junta. Hace rato la mamita no dice por qué tiene un proyecto de agua. Muchos años viene caminando y no se puede lograr la 30. Nosotros tenemos más de 10 proyectos de agua en Pichanaki y un proyecto más ahora hace 15 días atrás para Montejo de Maunares. Pero no es fácil, tampoco es imposible. Tenemos que luchar, tenemos que insistir y sobre todo hacer bien los proyectos con todos los cumpliendo los lineamientos que exigen el sector. No solamente seguramente el día de hoy, hay lugares que cumplen aniversario, va a ser partícipe también. Sí, tengo una invitación.
0: Y ha hablado 7:41. Justamente el alcalde Pichanaki incluso ha hablado del caso del proyecto de agua. Para que se logre el caso del

0: proyecto de agua de Unión Perené y pueda cambiar el rostro y mejorar, yo lo digo con mucha tristeza y con mucha pena, 36 años tiene Unión Perené. Han pasado, primer alcalde creo que fue el señor Plasencia, ha pasado dos veces el señor Cárdenas, ha pasado la señora Mary Samaniego, un gobierno y medio, si no me equivoco, casi dos gobiernos, ¿no? Dos gobiernos. Ahora está Alejandro Poco. ¿Han pasado cuánto? Prácticamente 6 alcaldes, en pocas palabras. 6 alcaldes. Casi en 6 alcaldes. Y no han logrado solucionar el tema de agua. Y así va a continuar Unión Perené. Imagínate si tú miras María Parado de Bellido, Unión Perené, Bahía, Nueva Esperanza, esta parte baja. Todo ese sector está olvidado. ¿Y por qué olvidado? ¿Cómo Satélite avanzó? ¿Cómo Mirador avanzó? ¿Cómo otras asociaciones avanzan? ¿Cómo Tercer Milenio avanzó? ¿Cómo han avanzado? ¿Y por qué tienen pista de vereda? ¿Cómo mismo Sangani tiene ahora pista de vereda? Aunque bueno, el gobierno de Sosimo Cárdenas no lo va a concluir, pero por lo menos han arrancado, aunque sea una vereda, ya tienen. Ya está este proyecto y tienen que continuarla. Y seguramente en algún momento van a concluir la modernidad en Sangani, ya llegó. Sin embargo, en Unión Perené no. ¿Qué cosa pasa? ¿Quién tiene la culpa, oiga? Vuelvo a repetir, ¿en Unión Perené no hay empresarios? Sí hay. ¿No hay personas que piensan? Sí hay. ¿No hay gente que lidera? Sí las hay. ¿Gente que pueda tener posibilidades? Sí las hay. No me digan que a Unión Perené le ha llegado la saladera máxima. No puede ser. Eso no puede ser. Profesor Paul Suárez, ¿cómo está? Buenos días.
1: Sí, buenos días, señor Ñao. Para lo que respecta, también quiero opinar. Es que Unión Perené, donde ahorita está, creo, tienen problemas por su fosa de oxidación, ¿no? No hay. Ahora el otro, por la parte alta, también donde van a ir los tanques de agua, eso también está en cierto problema, ¿no? Lo han vendido, el dueño no quiere dar, y esos son, creo, los ejes principales. Como si, ¿dónde se va a almacenar agua? No cuentan con terreno, tampoco. ¿Dónde va a depositarse todos los restos? Tampoco cuenta. Ese es el principal problema de Unión Perené, y mientras eso no solucionan, creo, y está difícil, va sin a Alejandro Poco o al señor ¿cómo se llama? El presidente de agua también que ha sido.
0: ¿Vilca?
1: De Unión Perené. Vilca, ahí está Vilca. A Vilca se tendría que estar preguntando el por qué no se ha hecho eso, ¿no? Entonces, eso es lo que digo.
0: Profesor Paul Suárez, yo voy más allá de esta gestión de Alejandro Poco, de Vilca y todo lo demás. O sea, en Unión Perené había incluso terreno para poza de oxidación. La invadieron. ¿Quién la invadió? Los mismos de Unión Perené. Tenían arriba en Bahía, tenían espacios públicos para áreas de recreación, para que tengan espacios públicos, de repente gras sintético, bulevar, qué sé yo. ¿Quién la invadió? Los mismos de Unión Perené. Tenían en la parte baja, a las orillas del río, espacios de 20 metros, 15 metros, hasta más. Toda la ribera. Hoy están llenos de viviendas. ¿Quién la invadió? Lo mismo de Unión Perené. Tenían en la parte alta, como usted mismo dijo, para los tanques. ¿Quién la invadió? ¿Acaso no los han invadido los mismos hijos de Unión Perené? Entonces, al final han pasado 36 años y sigue este pueblito en lo mismo. ¿Qué cosa pasa? No se habla, no hablo solamente de nombres, no hablo solamente de autoridades. Al fin y al cabo tuvieron alcaldes. Ahí está el señor Plasencia, está el profesor
1: Faustino
0: Cárdenas, ha estado Mary Samaniego, hoy Alejandro Poco. Faustino creo que ha estado 2 periodos, la señora Mary también casi 2 periodos, y entonces, o sea, ¿qué cosa pasa con Unión Perené? Profesor Paul Suárez, usted sabe que Sangani mismo ha tenido un montón de problemas, no era fácil para que hagan su agua de desagüe. Lo mismo tienen, por ejemplo, en todos los pueblos hay problemas similares o peores. En el caso de Villachaninga es peor que el caso de Unión Perené. Allá les han cerrado todo y han hecho todo lo imposible para gestionar al más alto nivel y conseguir esos espacios para petar, para poza de oxidación, para reservorios, todo lo demás. Incluso tienen problemas.

0: problemas, han tenido problemas la zona del trayecto donde van a hacer la captación, todo un problema, pero pasaron por eso, han pasado por y hoy ha iniciado Villachaninga 2 años después. Yo hace 2 años empezaron los de Unión de Villachaninga, hace 2 años empezaron y hoy están ejecutando su primera etapa de un proyecto, si no me equivoco, de 42 millones. Agua, desagüe. Imagínate, mientras Unión Perenne, no. Entonces, yo lo que voy es, ¿qué cosa ha pasado en estos 36 años? No hablemos específicamente de Alejandro, no hablemos solamente de Vilca, sino hablemos de manera generalizada. Y así como vamos, creo ni el próximo alcalde va a poder consolidar el tema de agua, desagüe. O sea, vamos a pensar aquí 4 años, 5 años, va a estar en lo mismo. Eso es mi pregunta, o sea, ¿dónde está el problema? ¿De repente los de Unión Perenne no quieren progresar? ¿O es que no hay gente que piensa? ¿O es que no hay empresa? Hay empresarios, hay gente ilustre que conozco yo y hasta ahora sigue postergado. Esa es mi preocupación, profesor Paul. No sé si me entiendes.
1: Sí, señor Arañao, para el único ellos de repente todos tienen que sentarse y tienen que reflexionar, porque de continuar con ese proceso, de repente a 40 años, 30 años más va a pasar y no van a tener su agua de desagüe, ¿no? Y va a ser un caos en Unión Perenne. Entonces ellos tienen que reflexionar y ver y pensar que solucionar su problema, como dice, y todos han salido, ¿y por qué Unión Perenne no sale
0: Incluso
1: de esta
0: Satélite, tú
1: situación?
0: debes recordar, profesor Paul Suárez, que Satélite es último, es reciente, y Satélite ha avanzado enorme.
1: Sí,
0: ¿Aló?
1: señor Ñaupa, en eso sí le hay la razón, ¿no? Entonces, va a depender de todos de Unión Perenne, ¿no? Cómo lo van, todos tienen que sumarse así, sin diferencias. Por veces hay ciertos egoísmos también, ¿no? Porque él va a figurar, él va a ser, y ese zángano también existe, señor Ñaupa. Como dice, en vez de apoyar al otro, en vez de empujar el carro, jalan para atrás al carro. Y eso también ocurre en Sangane, pero cuando todo eso se ha superado en Sangane, en el sitio de Unión Perenne, esperamos que también eso superen, señor Ñaupa.
0: Ojalá que
1: Eso es lo que
0: avance.
1: digo. Claro, todos nosotros como vecinos deseamos que ellos también igualito progresen y continúen con su bienestar de ellos, ¿no? Eso es lo que
0: Y
1: queremos,
0: es
1: ¿no?
0: un poco triste, apenado seguramente, ves tú también, y mucha gente, un poco apenado. De repente no vives en Unión Perenne, de repente no vives en Bahía, pero apenado vemos pues a nuestros vecinos en una situación más antigua y olvidada. Por último, con problemas de agua, no pueden hacer ni 1 metro cuadrado de pista de vereda, no pueden hacer más, su parque está abandonado, el alcalde de repente quiso hacerlo. Y algo debe saber Alejandro Poco cuál es el principal problema, porque él tenía un objetivo, lo ha dicho ayer en su aniversario. Yo me voy apenado, vine con unas ganas, con un objetivo y no he logrado, me voy triste, pero para adelante. Claro, escucharle a una autoridad también eso dice mucho. Yo no sé si el culpable o los responsables son la misma población, o no sé, porque debieron haber avanzado tantos alcaldes. ¿Cuál es el desarrollo de Unión Perenne? No recuerdo, lamentablemente, profesor Paul Suárez. Muchas gracias. Algo más en la parte final.
1: Ya, sí, agradecerle también, como usted mismo dice, que no veo el avance de Unión Perenne, no hay avance, igualito está quedando y el primer problema que ellos tienen que solucionar es su agua de desagüe, y si no hay agua de desagüe, tampoco, nunca va a haber pistas y veredas. Igual Mariátegui también ocurre, señor Ñaupa, el mismo también, ellos no quieren pertenecer a EPS. Y mientras no tienen su agua y desagüe, también Mariátegui igual también está postergado. No pueden hacer su asfaltado, no pueden hacer sus pistas y veredas en Mariátegui. Mariátegui también está similar el caso, que ellos no se ponen de acuerdo y no quieren pertenecer a EPS. Ellos tienen su otra organización de agua. Mientras no ocurre eso, pues el Estado no va a poner ni un solo en la construcción de agua y desagüe. Señor Ñaupa, Mariátegui,
0: Totalmente.
1: igualito ocurre también eso. Yo trabajo ahí, conozco de cerca el problema. El mismo colegio sufre de agua, no tiene porque está en ese sector, ¿no? Y
0: Muchas
1: agradecerle,
0: gracias.
1: señor Ñaupa, muchas
0: Correcto.
1: gracias.
0: A ver, ¿qué cosa pasa en Unión Perenne? Yo siempre he

hablado y he cuestionado algunas acciones. Lamentablemente, todos los pueblos tienen problemas, ¿eh? Todos los pueblos, todas las organizaciones, todos los sectores tienen problemas. Todos, todos. Sangani tiene un problema inminente. Un sector, por ejemplo, el tema de la titulación con la familia Salvatierra, ¿no? Inminente problema. Esa es una barrera monstruosa, de repente, del tamaño de Sangani o la mitad de Sangani, que tiene pues una pared legal que tienen que estar batallando contra la familia Salvatierra de una u otra manera, ¿no? Tomaron la salida correcta o incorrecta, pero ahí están. Pero a pesar de eso, Sangani en el menor tiempo, en el menos tiempo de Unión Perenne, han logrado hacer algunos avances. Su pista de vereda, su agua desagüe, ya tienen incluso un local como la Bombonera, ahora está el instituto, aunque de manera temporal, tienen otros avances, otros de alguna manera han ido avanzando. Hay cositas pequeñas, notorias, que han hecho un avance, ¿no? Hasta por lo menos. Pero mira nada más Unión Perenne Bahía, mira nada más María Parado de Bellido, Nueva Esperanza. No me digan que ellos es imposible solucionar sus problemas. El colegio Ricardo Palma está por una bendición de Dios, ahí se quedó el colegio María Parada igualito y ahí quedó y ahí está todo. ¿Qué cosa se ha mejorado ya, digamos, desde que se ha creado Centro Poblado? ¿En qué año se crea Centro Poblado? ¿En el año 2020? Perdón, ¿en el año 2000? Supongo, ¿no? ¿Han pasado cuántos alcaldes? Han pasado seis gestiones, si no me equivoco. Y en seis gestiones, díganme, ¿qué cosa se ha mejorado en Unión Perenne? Díganme algo que sea mejor en Bahía. En Bahía creo que tiene un espacio público como para utilizar como gras sintético, campo deportivo, si es que no me estoy equivocando. ¿Qué se ha hecho? ¿Qué se ha hecho en el mismo parque de Unión Perenne en seis gestiones? ¿Se ha mejorado la plaza? ¿Tiene mejor alumbrado público? ¿Qué cosa se ha hecho? ¿Cómo se ha mejorado? En la parte baja, Nueva Esperanza. ¿En qué se ha mejorado? Esa es la gran pregunta. No es que sea mezquino, no es que sea no es que esté en contra de Unión Perenne, no es que esté atacando, pero ustedes deben saber cuál es el principal problema. Y para mí, yo encuentro en una sola palabra el principal problema. En una sola palabra encuentro el principal problema de Unión Perenne. Igual pasa similar situación en Mariátegui. ¿Sabe qué cosa ha pasado con Mirador para que logren lo que han logrado? ¿Sabe qué cosa ha pasado en Satélite para que logren lo que han logrado? ¿Sabe qué cosa ha pasado en algunas asociaciones, en algunos sectores, para que logren lo que han logrado? Hasta Aldea creo que ha avanzado más. De verdad, con todo respeto, discúlpenme. Creo que la comunidad nativa de Aldea ha avanzado mucho más que Unión Perenne. Hasta Buenos Aires, en la parte alta de Pichanaki, ha avanzado mejor que Unión Perenne. Buenos Aires van a entregar este mes, esta semana entregan su título de propiedad a toditos y tienen agua en la cumbre, en la punta del cerro. Discúlpenme, esa es la verdad. Tienen desagüe y están por proyecto de agua. ¿Qué cosa crees que está pasando y por qué crees que avanzan? Juan Velasco Alvarado igualito. ¿Qué cosa crees que está pasando? ¿Crees que está pasando por golpe de magia? Villayaninga es reciente, es último, a comparación de Unión Perenne. Villayaninga es último. Hubo la invasión, una bronca, un problema, deben recordar con Loco Torres, una desgracia. Mírale Villayaninga, electrificado, están construyendo Ciudadela Universitaria con 200 millones y pronto van a inaugurarlo, que no falta mucho. Al costado tienen a la empresa más importante de Selva Central, una industria gigantesca, monstruosa de Selva Central, al costado o al frente. Tienen la Ciudadela avanzada, gran parte titulada, y están iniciando su proyecto de saneamiento, agua, desagüe, de la primera etapa arrancaron. El siguiente gobierno regional asignará el presupuesto y concluirá, y le va a, créenme, le puede ganar a Unión Perenne antes de que Unión Perenne inaugure su agua, Villayaninga va a inaugurar su saneamiento, agua, desagüe. No puede ser posible. Ahora, ¿por qué Villayaninga logra? ¿Por qué Buenos Aires logra? ¿Por qué Mirador logra? ¿Y cómo no puede lograr Unión Perenne? Un pueblo pequeño, mucho más fácil de manejar, de administrar,
tiene recursos.

0: mejor que Buenos Aires, 100 veces mejor que Buenos Aires. Buenos Aires no recauda nada, no tiene ni alcalde. Villachaninga no recauda como lo recauda, como recauda Unión Perenne, por el amor de Dios, por favor. Unión Perenne ARDR hay recaudación. ¿Y por qué no logran una sola palabra? Unidad. La gente se jala entre sí mismo, se pelea entre sí mismo, se odian entre sí mismo y la desgracia está ahí. Cuando no hay unidad, no hay liderazgo. No hay progreso, no hay desarrollo, no hay avance, no hay nada. En Villachaninga la gente se ha logrado unir con sus diferencias, con su bronca, con su... como sea, pero se ha logrado. No hay estabilidad, no hay gobernabilidad, no hay dirigencia, no hay avance. Eso es el principal problema. Y en Unión Perenne no han logrado entender eso. Hay empresarios, hay líderes, hay dirigentes. Si tú te das cuenta, hay gente importantísimo cuando abren Unión Perenne que han logrado ingresar. Y ahí están, hasta hoy en día postergados y frustrados en donde están. Y gente que tú supieras, gente millonaria, gente pituca, gente de poder. No estamos hablando para decir, no, es un pueblo de extrema pobreza, por eso no avanza. Un momentito, señor. En Unión Perenne no existe esa. Podría haber personas. Sí, podría haber de extrema pobreza, pobreza, todo. Pero hay gente pudiente que tiene recursos hasta por demás. Y de grandes y marcas de apellidos incluso. ¿Y dónde están? ¿Por qué no se ponen a pensar, más allá de cumplir un aniversario más, una chupeta, una fiesta, una orquesta, un grupo musical, fiesta y todo lo demás? Han pasado 36 años. Y en 36 años no se ha logrado ni siquiera consolidar agua desagüe, pista vereda, una placita, un parque, una institución más, algo que pueda mejorar, una situación que represente al desarrollo. No se ha hecho. ¿Y sabe qué es Unión Perenne ahora? Capital del nuevo distrito de Sangani. Para concluir, con el respeto que se merece la gerencia, unos minutitos, para concluir. Capital del nuevo distrito de Sangani. Yo le pregunto a Unión Perenne, la gran oportunidad que se perderán. Ustedes son la capital. Ustedes son el corazón del nuevo distrito de Sangani. Ustedes, en ustedes está. Pero ¿sabes qué? Para el nuevo distrito de Sangani necesitamos instituciones tutelares. Necesitamos espacios públicos. ¿Dónde va a ser el centro cívico? ¿Dónde va a ser la plaza? ¿Dónde va a ser la institucionalidad de la municipalidad y dónde van a estar las otras instituciones? ¿Dónde está ese terreno, espacio saneado a nombre de Unión Perenne que inmediatamente se instale con el proyecto de implementación, que ahí va a ser la municipalidad, ahí va a ser la plaza y ahí va a ser el centro cívico? Háganlo, señores, y muéstrenlo y entréguenselo a la Junta de Delegados Vecinales y a la provincia de Chanchamayo para que ahí se instaure y se instale la moderna infraestructura del centro cívico, la municipalidad y la plaza y su parque incluido. Entréguenselos. Mañana mismo, de ser posible. Hagan el trámite y avancen, porque la Junta de Delegados se va a elegir pronto. Delegados vecinales. Ellos van a impulsar y se lo van a hacer con la municipalidad provincial de Chanchamayo. Facilito. Así de fácil. Rapidito. Díganme, ¿dónde está? ¿Dónde? ¿Dónde? ¿Cómo? En relación a ello. Vuelvo a decirlo, vuelvo a indicarles. ¿Por qué avanza Satélite y ha avanzado? ¿Por qué ha avanzado otros sectores? ¿Por qué Villachaninga avanza? ¿Por qué han avanzado otros? Y el resto no avanza. Ese es el principal problema. Necesitamos saber eso. Entonces, ojalá que pueda darse antes de ello, ¿no es cierto? 8:00 a.m. Me voy a ir del programa, pero antes estoy con el alcalde de Ciudad Satélite, don Gaudencio Suárez. ¿Cómo está? Buenos días, bienvenido.
1: ¿Qué tal, mi estimado amigo, señor Ñaupa? Muy buenos días. Estoy escuchando su programa, noticiero.
0: Sobre el tema,
1: Gracias
0: hermano Lendo, lo escucho, por favor.
1: a ustedes, hermano. Gracias. Nos enteramos muchas cositas. Y escuché atentamente lo que manifestabas del agua y desagüe de Unión Perenne en nuestro vecino.
0: ¿Ah?
1: Sí.

0: Satélite ha sido creado en la Municipalidad de Centro Poblado en el año 2000.
1: Correcto.
0: Después de eso, en su periodo del señor Julio Tunque, cuando era alcalde de Satélite, se crea Unión Perenne como Centro Poblado, ¿no? Pero a veces nos apena a todos de que para tener agua y desagüe tienen que tenerlo todo saneado. Donde va a ser el titar, ajá, tiene que tener título de propiedad y registrado en registros públicos.
1: Correcto.
0: Y otro, donde va a ser la red de agua, igual tiene que tener, sin problemas, tiene que tener saneado. Por algo se llama saneamiento, lo que es agua y desagüe. Entonces, yo quisiera que a Unión Perenne tienen que formalizar los casos, lo que es legal, también lo que en muchas oportunidades el economista Sosimo Cárdenas dijo, ya, de una vez sanean, pues, saneanme, tráiganme eso, esto, esto. Pero a veces se trazan, no sé, por X motivos, posiblemente. Yo sé que han comprado un terreno parte de arriba, pero hasta ahorita no lo tienen título de propiedad. Entonces, siempre eso va a trazar, estimado amigo, no.
2: Correcto. Ahora, sin embargo, este problema va a seguir arrastrándose cuando no sanean. Y el tema de saneamiento, perdóname, alcalde de Satélite, el tema de saneamiento no lo hace el gobierno regional, no lo hace ni el alcalde distrital, lo hace pues la población, y el alcalde del Centro Poblado es la responsabilidad de entregar los terrenos saneados, entregar al gobierno regional o a la unidad que va a responsabilidad, unidad ejecutora, y puedan pues avanzar. Pero esto, si no se logra, nunca van a, si no sanean esto, nunca van a tener, mejor dicho, agua de desagüe.
0: Así es, mi estimado amigo, no, y eso tienen que tomarle cartas de asunto, porque me recuerdo también de que Unión Perenne tiene agua y desagüe.
1: Ajá.
0: Tienen su reservorio de agua. Por dejadez, X motivos, yo sé que las personas han invadido el lugar que tienen hasta el reservorio de agua. En primer lugar, en aquel tiempo, cuando ingresó el economista Sosimo Cárdenas, nos reunimos acá en su casa del señor Miguel Salagaray, en Tercer Milenio. Me llamó el economista de buena fe y me preguntó a mí, ¿qué es lo que quieres, Pingucha? ¿Tu parque, tu centro cívico o pistas veredas? Entonces yo dije, no, yo voy por la mayoría, que pistas veredas, ¿no? Y eso es lo que se ha hecho, gracias a Dios. Y a la vez, yo le había llamado a mi colega Alejandro Poco para ir juntos. Y ha estado ahí, él. Entonces, yo le digo para el economista, acá mi colega también que tiene necesidades, necesidades. Entonces dijo, a ver, Poco, yo ven, a ver, ¿qué es lo que te falta? Dice. Entonces el alcalde dijo, mi agua desagüe. Entonces el economista le dijo, ¡bom! Agua desagüe tienes. Acá lo que te falta es hacer cambio de tuberías de cemento, lo que está, a PVC. Yo tengo montonado en gobierno regional tubos de PVC, de 8 pulgadas o de 6 pulgadas. Tráete, mano, todo eso. Y te doy también de paso una retroexcavadora negricita, lo tengo ahí. Tráete todo eso. Y empieza a cambiar, hermano. Cuadra en cuadra, lo hacemos la pavimentación, lo que es Unión Perenne, más primero que Sangani, dijo. En nuestro delante, no solamente delante mío. Ahí estaba el señor Miguel Salagaray y testigos, muchos más.
1: Había testigos.
0: Muchos más. Entonces, acá también tenemos que tomar decisiones. Si no hay decisión, no lo vas a hacer. ¿Quién más quería tu hermano cuando le está ofreciendo el gobierno regional? Yo que le agarro, que pan, mira, me cuelgo ahí y empiezo a reunir a mi población y hago las cosas por cuadra. Y cuando estoy más o menos un 40, 50%, sabe que papá ya no puede, ayudan, ¿se va a dejar gobernador regional? No, se va a ayudar, hermano. A veces faltó decisiones, no sé cómo trabajará, cada uno sabemos cómo trabajamos, ¿no? Por ejemplo, yo tenía que coordinar con sus regidores y llamar a su población y plantear esto. Uh-huh. Listo, eso era. Faltaba decisiones, mi estimado amigo.
2: Una pena, don Gaudencio Suárez. Va a dejar el cargo usted en diciembre. Yo cuestiono con Gaudencio Suárez, con tu responsabilidad como alcalde. Siempre cuestionamos, siempre digo de que no se ha logrado, no todo es color de rosa. Pero por lo menos esta pista de vereda, por eso lo digo, no lo terminará Sosimo Cárdenas de repente al 100%, pero ya está. Y una comisión que va a tener que trabajar duro en Sangani va a hacer que se concluya, se haga realidad. Y la modernidad.

0: Cristian Zangani llega, va a llegar, esto va a quedar históricamente al margen de los altibajos. Pero dígame usted, en Unión Perenne, ¿qué cosa hemos hecho? ¿O es que de repente estoy equivocado? De repente estoy ya hablando por demás y digo que no me estoy dando cuenta qué cosas he hecho. Pero no veo mejoría de Unión Perenne, ni en Bahía, ni en Unión Perenne, ni en María Parado, ni en la parte baja. Salvo, mejor parecer, esta instalación de las cámaras de videovigilancia, que era por obligación del distrito del Perenne, que impulsó y se ha instalado en la parte baja esta... Además no veo de mejora, no veo un gras sintético más, yo no veo siquiera una cuadra más avanzada, o aunque sea una línea, una calle, aunque sea los girón, los postes, ya está cambiado todas las tuberías, ni siquiera eso encuentro. La municipalidad encuentro tal cual, de repente se habrá comprado algunas computadoras, algunos equipos, pero por afuera sigue lo mismo, sigue el canchón que tienen igualito. O sea, discúlpeme, pero la placita, el parquecito, lo mismo, el escenario sigue el mismo, entonces... Yo no hablo por Alejandro Poco, hablo por todas las gestiones que pasaron, pero no está mejorando, pues, hermano, no está avanzando. Y alguien tiene que responder a esto.
1: Usted tiene toda la razón, mi estimado amigo Ñaupa, porque yo sé que por intermedio de ustedes, de los comunicadores, periodistas, nos corregimos los errores que cometemos también, sí. Y hay que agradecer a Dios, por ellos aprendemos algo y por ellos recapacitamos y hacemos algo. Yo digo gracias a Dios, ¿por qué? Me permitió hacer este servicio higiénico acá en Bombonera, que hoy en día presta los servicios básicos, lo que es a mi población, siquiera para misionar, ¿no? Entonces, encima de ello, nosotros del local Bombonera al frente, hoy en día que están asfaltando, hermano, no tenía desagüe. Lo hemos hecho, hermano, de alguna otra manera.
0: Incluso hemos hecho ahí. Las vías alternas, un problemón tremendo que tenía en la carretera central.
1: Sí, gracias a Dios, de alguna otra manera... peleando, no peleando, pero hemos hecho con los dirigentes, hermano. Entonces, es saludable. A la vez, también he hecho la ficha técnica del centro cívico. ¿Quién nos ha hecho un... hipócritamente, así voy a decir, Perenne, una vez que se creó como distrito Sangari, ya no quieren hacer convenio con la región? Ahí nos trabamos, hermano, que pena. A veces el alcalde no maneja, sino que maneja a sus funcionarios. Creo que este tal arquitecta Taís y con René Montalvo, no, ya son distritos ustedes, ya no nos metemos. Pues, ¿cómo es, hermano, cuando le queda conveniente, ahí sí están acá? Y cuando no les, cuando hay documentariamente, ¿qué les cuesta hacer, hermano, hacer un convenio con la región para que se ejecuta ese centro cívico? Que nuestro economista Sosimo Cárdenas dijo acá en Bombonera, tu centro cívico va, porque yo estaba exigiendo, eso le hemos hecho la ficha técnica, ellos iban a hacer el expediente técnico y su ejecución. A veces hay alcaldes también hipócritamente que se vengan porque se ha creado el sistema, pero Dios mediante, ya sé que tarde que temprano vamos a tener este palacio municipal. Ahora que es el sistema.
0: Muchas gracias a don Gaudencio Suárez.
1: Igualito, hermano, el puesto de salud lo hemos hecho expediente todo con la región, uno con categoría 1-3, pero ahora que se ha creado como categoría, como distrito, Tangani, ya no es factible con categoría 1-3. Ahora lo están terminando acá 20 a un mes, por lo, 20 días. ¿Sabes?
0: Reformular.
1: O sea, exagerando, 20 días. Lo están haciendo el expediente técnico con versión 1-4. Así como Hospital Pichanaque, algo así parecido, ¿no? Ojalá Dios mediante sea el objetivo y la voluntad de nuestro divino creador para que que atienda a mi población de acá de Sangani, porque sin salud no somos nadie, sin Dios tampoco no somos nadie, hermano.
0: Muchas gracias a don Gaudencio Suárez.
1: Ya, estimado amigo, gracias, me agradecido.
0: Yo he cuestionado bastante con Gaudencio, no soy perfectamente como para levantarle flores, pero de una u otra manera... Ha trabajado, pues, ¿no? Claro, no ha trabajado de repente para comulgar todo, pero así se hace, pues. Se proyecta, se visiona, se avanza. Discúlpeme, pero esta media hora o estos 20 minutos me he tratado de hablar, enfocarme un poco en Unión Perenne y ojalá que este pueblo levante y levante como los grandes y levante y pase a mucho más. Y cuando se queda, es como un lunar que se queda solito ahí. Yo creo que es de su gente, yo creo que es de su pueblo, yo creo que es de sus autoridades. Y es cierto lo que dice Gaudencio, había una reunión al inicio nada más con el gobernador y había esa predisposición y esa voluntad de hacer.

0: pero a veces eligen autoridades, pues están bien representados. Me voy del programa, mañana estoy a las 6 de la mañana con ustedes en Radio Paraíso Prensa Directa. 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

0: éxito original de los gemelos Romarios.
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1: cariño.
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